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0: Valentín Oliva. ¡Vos!
1: Gracias.
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1: Claro, uno que los ha visto a los troperos a orillas de los caminos, que se sientan, ¿no? Y así en cuclillas, están cebando su mate para estar un poco lejos de la humedad. Cuando yo los vi ahí como a 15 metros, estaban haciendo una casa que yo había comprado en Palermo Viejo, estaban sentados igual pero en un andamio. Entonces como que la imagen de ellos tenía poco que ver con el paisaje ese, ¿no? Es como que le faltaba pampa, le faltaba cielo. No sé, me dio una cosa en el alma, que yo estoy seguro que si ellos pudieran elegir entre si seguir siendo troperos o ser albañiles aquí en Buenos Aires, sus actitudes demuestran por qué se pronunciarían, ¿no? Bueno, yo estaba con todo esto en el alma y haciendo una melodía, y cayó Teresa y terminó la letra.

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vecina y un buen chiquero, compraré una casa grande, grandota, sí. 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

0: ¿Qué tal? Buenos días, buen martes para todos. El gusto de reencontrarnos en la mañana a las 8 y 3 en toda la República Argentina, en todo el territorio nacional. Así empezamos a recorrer la mañana de la radio, como lo hacemos cada día desde aquí, desde Rivadavia 258, en la ciudad de Villa Ramallo. Lo vamos a saludar al señor José Antonio Pesio, en la puesta en el aire, musicalización, producción general, aquí en la mañana de la 104.1, en este recorrido que le proponemos por los próximos 120 minutos desde aquí, desde el norte de la provincia de Buenos Aires. 5 grados 2 la temperatura, la humedad del 83%, la presión 1028 hectopascales, el viento del este a 12 kilómetros y la visibilidad es de 15 kilómetros. La máxima prevista para hoy es de 12 grados. Para mañana miércoles, 5 de mínima también, 12 de máxima. Mientras ya empezamos a ver alguna lluvia aislada para mañana miércoles, al menos lo que dice el pronóstico del Servicio Meteorológico Nacional. La probabilidad es baja, por cierto, entre un 10 y un 40% es lo que señalan para este rinconcito del país. El jueves, madrugada y mañana, lloviznas entre un 10 y un 40%, 8 de mínima, 12 de máxima. Y el viernes tenemos 8 de mínima, 15 de máxima, nublado en lo que hace a la antesala del fin de semana que se nos viene. Bueno, estamos en 11 de agosto, vamos a recorrer toda la información, los títulos destacados, lo que sucede en la Argentina y en el mundo. En el plano de la política, el masismo, cuando uno mira las diferentes crónicas de lo que fue la ley de propiedad privada, las idas y vueltas, la negociación con los gobernadores tuvo más peso. Sergio Massa estaba mirando diferentes crónicas que, bueno, uno va tomando conocimiento a partir de los medios nacionales, las publicaciones que realizan, que la propia Patricia Bullrich o el propio gobierno nacional, ¿no?, en el medio de lo que es el fondo, también la discusión del fondo para la reconstrucción o mantenimiento de la red vial, donde aparece el informe de Hugo Alcón Adamón, donde apenas un cuarto se utilizó y el resto fue, en principio hay algunos trascendidos a cuenta corriente, otro dice que fue a los aportes que hizo el gobierno para los gobernadores, así también hay algunos tironeos entre los gobernadores más y menos amigos que tiene el gobierno nacional, así que estamos en un clima movido y en el medio de todo esto también una entrevista que le dan funcionarios del gobierno, Bausili concretamente, o mejor dicho, el presidente del Banco Central, si queremos ponerlo desde el punto de vista autárquico, que es el Banco Central, Bausili a la agencia Bloomberg, una de las principales agencias de noticias económicas del mundo, y con algunos grises, ¿no? Cuando le preguntan sobre bonos, sobre las cuentas del Tesoro, con algunas situaciones por lo menos atendibles desde el punto de vista de lo que miran los mercados. Volvió a subir el riesgo país, está en 461 puntos en las últimas horas, veremos después cómo va manejando, y también algo que venía por lo menos con lo que se denomina el fuego amigo del gobierno, venía un poco conversado, cuestionado, el superávit dentro de lo que es el recorrido que va haciendo el superávit fiscal y el superávit comercial que tiene el gobierno, fundamentalmente el fiscal, a partir de esta situación que se da y este trabajo de investigación de Alcón Adamón para el diario La Nación sobre esos fondos que en principio está ahí dando vuelta a la situación, podrían haber ido a cuentas corrientes. La información o el foco de la información está en Colombia con lo que fue el trágico terremoto. Hay 132 muertos, reportan más de 2.000 personas desaparecidas y buscan a sobrevivientes entre los escombros. El fuerte sismo provocó graves daños en Cali, Pereira, Manizales y otras ciudades. Se declaró el estado de desastre nacional. Se confirmaron más de 500 heridos y más de 1.500 viviendas dañadas. Parte de lo que fue sucediendo a lo largo del día, apareció el presidente Abelardo de la Espriella. Dijo, no están solos, a 3 días de asumir. Inmediatamente estuvo en el lugar de lo que fue esta situación. Superficiales o profundos, un geólogo explica la diferencia entre los terremotos de Venezuela y Colombia y su poder de destrucción, es parte también de la información. Apareció Facundo Muyano, habló en Telefe, dijo que sus abogados le sugirieron no hacer análisis toxicológico durante el escándalo callejero con su novia. Además, causa por enriquecimiento ilícito, el fiscal pidió explicaciones, los gastos de Adorno y su esposa saltaron de 1,8 millones de pesos a 133 millones en un año. Solo queremos morirnos acá. Son jubilados, construyeron una cabaña en un lugar inhóspito del sur y la justicia ordenó desalojarlos. algunos títulos más. Habrá una excepción, decisión del gobierno, cobrarán a extranjero no residente en los hospitales nacionales. Algunos títulos complementarios. Bronca en River. Chiquitapi intentó boicotear el pase de Thiago Almada y le sugirió que jugara en Boca. ¿Irá al Barcelona? Bueno, en España dicen que Julián explotó y se plantará a Simeone para salir del Atlético de Madrid. La pelea con Simeone y la diferencia que tiene Julián Álvarez. Crisis en la Casa del Fútbol, manual para entender la guerra a la FIFA. Obviamente hay toda una serie de frentes abiertos que han comenzado con la UEFA. Bonificaciones y reintegro, ABL y patente, las cinco formas de tener descuentos que llegan al 20%. Hay un informe, esto lo publicó Clarín. Dentro de lo que son los títulos también destacados, mientras vamos revisando la información, repasando la información, a esta hora de la mañana, el gobierno expresó su solidaridad con Colombia y dijo que aún no hay argentino entre las víctimas. Esto lo dijo Kirchner, el canciller. Duro cruce en las redes sociales, insultos y reproches entre Javier Milei y Marcela Pagano por una denuncia contra Caputo. La diputada, ahora opositora, puso en duda al ministro de Economía y habló del destino de 4 billones de pesos captados en una licitación. El presidente salió a defender a su funcionario. El duelo subió de tono, mentirosa serial, calificó él, y ella replicó, chorro y mitómano. Así las cosas, ¿no? En la Argentina modelo 2026. El presidente tuvo gesto de apoyo con Sturzenegger tras el fracaso de la ley de tierras, muy cuestionado porque dicen que estaba en el Caribe, en el medio de la votación, el ministro de desregulación. Y también, bueno, algunos títulos que tienen que ver con la ciudad de Buenos Aires, lo que dejó algunos partidos que ya se jugaron del fútbol argentino dentro de lo que es el torneo nacional. Belgrano le ganó a Banfield 2-0 y Central Córdoba de Santiago del Estero le ganó como visitante a Unión por 2-1. Y siguen los partidos dentro de lo que es el fútbol argentino. Hoy hay Copa Sudamericana, Copa Libertadores. Bueno, hay varios partidos que son los que se vienen para las próximas horas. Thiago Almada ya fue presentado en River, lo decíamos, y también quitan el descuento del 50% del boleto del subte para los pasajeros con SUBE que llegan en tren a la ciudad de Buenos Aires. Es un cruces con Nación, esto obviamente también tiene que ver con la situación en general. Estaba mirando hoy tempranito a la mañana un informe de Willy Cohen que contaba de un banco que le ofrece, dicen que más o menos la deuda promedio por familia está entre 3 y 5 millones de pesos. La deuda que tienen a partir de lo que es la vida, el encarecimiento de la vida en la Argentina. Bueno, decía un banco, le ofrecía 48 cuotas de 200 mil pesos para refinanciar 3 millones de pesos. Terminaba dando 13 millones y medio de pesos, 4,5 veces más lo que tenía como deuda. Y le dice, lo estaba mirando a Willy Cohen, digo, en Radio Rivadavia con Nacho Ortelli, y le dice, bueno, si yo pongo 3 millones de pesos, creo que 3 millones de pesos no llega a los 100 mil pesos si vos lo pones a plazo fijo hoy. Uno entiende que el banco tiene que tener una renta, pero la verdad que es una renta exorbitante, ¿no? Si te van a cobrar para financiar una deuda, si esos son los créditos que van a plantear para aquellos que están endeudados, la verdad que son, lejos de ser créditos, son el segundo puñal, ¿no? El primero por motus propio, el segundo desde el punto de vista bancario, para usar una metáfora, ¿no? Que se entienda. Bueno, los argentinos ya pagaron 1.000 millones de dólares este año por aplicaciones y streaming con el dólar tarjeta. Mucho, ¿eh? ¿Qué se compra por streaming? A ver, ¿vos qué sabés? Netflix, Amazon, Disney. Esos son, pero Disney se pagan, Netflix se paga en dólares, te lo convierten. Me parece que Disney no, que Disney te lo ponen en pesos. Así las cosas, y tantos otros streaming, debe haber juegos y todo eso, ¿no? YPF alcanzó un resultado récord y acelera sus inversiones en Vaca Muerta, es otro de los títulos, obviamente títulos que tienen que ver con el mundo de la energía. Y José Luis Manzano, ¿te suena José Luis Manzano? ¿Sí? ¿Lo conocés de algún lado? Bueno, con Daniel Vila se quedaron con Metrogas, pagaron 800 millones de dólares. Es una de las inversiones, recordemos que tienen Edenor. Se conoció la venta al grupo Vila Manzano por 780 millones de dólares. YPF le vendió Metrogas, quien fuera el ministro del Interior de Carlos Saúl Menem. allá por los años 90, para repasar un poco el recorrido de José Luis Manzano, hoy devenido empresario, y un hombre obviamente también de medios, ¿no? Para ponerlo en un contexto, político, empresario argentino, nacido en Tupungato, cursó estudios de medicina en la Universidad Nacional de Cuyo, especializándose en medicina laboral. En 1993, luego de finalizar como ministro del Interior, emigró a Estados Unidos para profundizar su actividad académica y desarrollar su actividad empresaria. Y a partir de 1996 estuvo en la compra de América TV con Daniel Vila, de la señal de cable América 24, supercanal en la provincia de Mendoza. El diario El Cronista, después compraron Edenor y así sucesivamente. Bueno, ahora estaban interesados, si no me equivoco, en comprar, o las compraron ya, las estaciones de servicio Shell, dentro de lo que es esa situación en general. Durante 1993 y 94, Manzano residió en California, en los Estados Unidos, como Visiting Scholar de la Universidad de California en San Diego. Ahí está su actividad académica, su actividad también como propietario de medios de comunicación y ahora enfocado en lo que es el negocio energético. Nos vamos a recorrer títulos regionales, seguimos recorriendo la información, seguimos recorriendo los títulos a esta hora de la mañana, como lo hacemos durante cada día. En San Pedro hay problemas con la recolección de residuos. Ayira, que es la empresa que recolecta los residuos, salió a recolectar los residuos en las localidades y el costo en San Pedro ya es de 353 millones de pesos. La última licitación no contemplaba las delegaciones porque la municipalidad se iba a hacer cargo con un camión propio que finalmente no pudo comprar. Por eso había un contrato que se firmaba mes a mes. Para agosto, ante la falta de pago y las demoras del tratamiento del convenio de deuda, la empresa decidió no renovar y obviamente quedó toda la basura en las localidades en San Pedro. Algunos títulos más, algunos títulos destacados a esta hora de la mañana. Río Tala volvieron a robar elementos del club, de elementos del baño del Club Esportivo Las Palmeras, dentro de lo que es la información que llega desde San Pedro. Investigan el robo de dos baterías en vehículos estacionados, también como parte de títulos destacados que tiene La Opinión Semanario. Nos vamos a recorrer títulos a San Nicolás, títulos del Diario Norte con la información y también con lo que se viene para el Día del Niño. Las jugueterías locales presentan moderadas expectativas de ventas ante la proximidad del Día de las Infancias. Yo todavía digo Día del Niño, vos podés creer, viste que ahora como te cambió todo. No sé, qué sé yo, no sé ya si decir Día de las Infancias, Día del Niño. Ah, sí, bueno, para mí, qué sé yo, cuando era chico era el Día del Niño, ahora te dicen Día de las Infancias. En definitiva, para los más chiquitos. ¿Qué te regalaba la Dire para el Día del Niño? José Pecio Padre, ¿cómo que nada? No. Sí, te hacían regalitos para el Día del Niño. Contalo, por favor, contalo. ¿Cómo no te acordás? Después dice que esté como lo hiciste, y tienes razón. Pero algún regalo del Día del Niño, Dire, si nos estás escuchando temprano, contame qué le regalaste a José Antonio para el Día del Niño. Se tiene que saber. ¿Hubo algún regalo icónico, algo? Acá había una juguetería muy grande en Villa Ramallo, a donde está Vizcaya ahora, era la juguetería de Richardelli. Ahí había una juguetería muy grande en esa esquina, y había de todo. Bueno, pero el centavito es más acá en el tiempo, los 90, la que yo te digo es 70, 80. Era del hermano del papá de Mayra, y estaba ahí la juguetería de Richardelli. Para mí era, yo lo que me acuerdo, la primera juguetería que había era esa, 70, entre los 70 y 80. Bueno, mira, creo que ya me escribió. Buen día, Leo, me pone tu mamá. Milei decretó que es nuevamente el Día del Niño. Pero niño, infancia, es parecido, pero tampoco no nos compliquemos con esa situación. Dire, contame qué le regalaba a los hermanos Pecio. Seguimos recorriendo, no te pongas colorado. Seguimos recorriendo títulos del reglamento. El gobierno, perdón, reglamentó el cobro de la atención médica para residentes no extranjeros, dice el Diario Norte también. Algunos títulos más. Mientras avanza la causa contra un profesor, ordenaron el enjuiciamiento de un docente por ciberacoso en San Pedro. Es otro de los títulos, es parte de la información destacada a esta hora de la mañana. El Norte dice, Costa Pobre anticipa novedades que complicarían a Poletti en el proyecto portuario. Bueno, algunos títulos más. Para Manuel Pasagle, el discurso del gobierno cada día que pasa se vuelve más nefasto. Dentro de los títulos destacados también seguimos recorriendo la información. La información que está también en nuestro portal sobre el golpe al narcotráfico. Ayer tomábamos nota de las declaraciones que hizo la ministra Monteoliva en las redes sociales. Es el título central de nuestro portal, www.laradioramayo.com.ar. Casi 500 kilos de cocaína, 5 detenidos y un operativo que llegó a Ramayo. Esto había comenzado en Montehermoso, una investigación de Prefectura Naval Argentina con el seguimiento del grupo Albatro. Lo tenés ahí al reel de la ministra Monteoliva, así lo compartimos. Esto es lo que decía la ministra Monteoliva, Alejandra Monteoliva, la ministra de Seguridad, ayer pasada a las 7 de la tarde, en un reel que subió a sus redes sociales, porque no había ningún tipo de información oficial dentro de lo que es la página de prefectura. No podíamos acceder a información acá a nivel local. Y recién la información se fue conociendo en las últimas horas del día de ayer. Esto decía Monteoliva y luego le comentamos un poco la información que está ahora así en la página.
1: Contaminaban buques en navegación con cocaína de máxima pureza. Así actuaba esta banda que desbaratamos. Todo empezó con la incautación de 34 kilos de cocaína en enero pasado en la localidad de Montehermoso, provincia de Buenos Aires. Nuestra prefectura naval investigó y reconstruyó la operatoria de esta organización criminal transnacional. Ese trabajo nos llevó hasta el río Paraná. A la altura de San Nicolás los agarramos en plena maniobra. La agrupación Albatros interceptó una embarcación deportiva que intentaba cargar cocaína a un buque. Secuestramos 232 kilos y detuvimos a 4 narcos. Después hicimos 5 allanamientos más. En Ramayo encontramos otros 267 kilos y detuvimos al narco que faltaba, integrante de la banda. ¿El resultado? 5 detenidos y casi 500 kilos de cocaína máxima pureza secuestrados. En Argentina, guerra sin cuartel al narcotráfico. Acá, el que las hace, las paga.
0: Bueno, ahí estaba la ministra Monteoliva. En la página de prefectura, última hora del día de ayer, se subió la información mega operativo contra el narcotráfico. Prefectura secuestró casi 500 kilos de cocaína y detuvo a 5 personas. Fue producto de una investigación. El valor total de lo decomisado supera los 11.500 millones de pesos. Para que usted se dé una idea, es un tercio, un poquito, un cuarto, mejor dicho, porque va a terminar siendo un poco superior a lo pautado del presupuesto de Ramayo, el valor de la cocaína que se movía, para tenerlo en cuenta. 11.500 son casi un poquito más de un cuarto del presupuesto del municipio. Como resultado de esa minuciosa investigación, dice la crónica, personal de prefectura secuestró casi 500 kilos de clorhidrato de cocaína y detuvo a 5 personas. El procedimiento se desarrolló en el marco de una causa llevada adelante en la intervención del Juzgado Federal de Garantías de Bahía Blanca, número 2, a cargo de la doctora María Gabriela Marrón, en trámite ante la Unidad Fiscal de Bahía Blanca, la Procuraduría de Narcocriminalidad, PROCUNAR, y el Departamento de Investigaciones de Narcotráfico de Prefectura, que trabajó en conjunto con distintas delegaciones de inteligencia criminal e investigaciones de la fuerza, y contó con el apoyo técnico de la Policía Federal y colaboración de Dirección de Narcotráfico y Delitos Conexos de la Dirección General de Aduana. Esto comenzó la investigación el 2 de enero, cuando encontraron 34 kilos de cocaína en la Reserva Ecológica de Montehermoso. Las tareas de investigación permitieron establecer que la organización operaría principalmente entre la ciudad de Rosario, Ramayo, San Nicolás, Capitán Bermúdez y Granadero Baigorria, utilizando embarcaciones deportivas para la posible contaminación de buques mercantes en navegación. Con esa información, Prefectura montó un operativo de vigilancia encubierto en la ciudad bonaerense de Ramayo, gracias al cual logró detectar una embarcación tipo tracker con 3 tripulantes a bordo que navegaba por el río Paraná. La embarcación se aproximó a la costa donde cargó diversos bultos provenientes de una camioneta y posteriormente se dirigió a un buque de mayor porte que navegaba aguas arriba a la altura del kilómetro 351 del río Paraná en inmediaciones de la rada norte del puerto de San Nicolás. Al advertir que los tripulantes intentaban izar los bultos hacia el buque, se dispuso la inmediata intervención de la agrupación Albatros de prefectura. Los efectivos interceptaron la embarcación y pusieron a resguardo a las personas involucradas y la carga, trasladando luego el procedimiento a la prefectura de San Nicolás para realizar las actuaciones correspondientes. Por orden judicial se secuestraron 7 bolsos que contenían 210 panes en un peso de 232 kilos de cocaína, además de una camioneta Ford Ranger, una embarcación con un potente motor fuera de borda y su tráiler, 5 teléfonos celulares y un dispositivo GPS satelital. Asimismo, fueron detenidos 4 hombres, quienes quedaron a disposición de la justicia. De acuerdo con la investigación, uno de los detenidos registraba, además de una medida judicial vigente, de prohibición de salida del país. Esto es lo que comentábamos en el día de ayer, a partir de la información publicada por el portal encriptada.com. Que después, en el transcurso del día, hablamos con Agustín Ceruce, el periodista que pudimos conseguir el teléfono. Es más, queríamos llamarlo ahora a la mañana. Agustín nos agradeció nuestra intención de llamarlo, pero bueno, prefirió no salir al aire por los datos que obviamente tenían de primera mano. Esto fue el sábado a la noche, para ponerlo en un contexto. Y por los datos que tenían a mano y por la situación en general. Posteriormente, dice la crónica de prefectura, se llevaron a cabo allanamientos en distintos domicilios ubicados en la provincia de Buenos Aires: Ramallo, La Reja, Bernal Oeste y Quilmes. Como resultado de las requisas, se detuvo a un quinto hombre y se secuestraron otros 267 kilos de cocaína distribuido en 240 panes, marihuanas, bolsos de estancos vacíos con similares envolturas y sello a los panes de cocaína secuestrados anteriormente, elementos de correaje tipo ganchos y bolsa transparente, celulares, 2 autos, 2 motos, dispositivos electrónicos y elementos de interés para la causa. Cabe destacar que el valor total de lo incautado supera los 11.500 millones de pesos. Están las fotografías que fueron tomadas por parte de prefectura, los panes de cocaína y la situación que fue desbaratada en el transcurso de las últimas horas en este mega operativo que, bueno, tuvo entre otras localidades involucradas aquí al partido de Ramallo. La crónica que está en la página de prefectura navalargentina.gov.ar. 8:35 en todo el país, en toda la República Argentina. La información desarrollada aquí en nuestro portal www.laradioramallo.com.ar. También se vienen los 10 Caternium, ya tienen fecha, vuelve a correr el país el 8 de noviembre. Además, toda la información sobre los festejos de los 118 años de Permillán, que fueron el pasado domingo, y algunos datos más que nos contaba a través de un audio que le pedíamos al intendente municipal, Mauro Poletti, vía WhatsApp, sobre la reunión que tuvo con el embajador de China, Wang Wei, sobre este tema, y obviamente lo que estuvieron hablando en el marco de lo que es el programa que busca volver a instalar, o mejor dicho, decidieron volver a instalar desde el municipio esto, Ramallo se abre al mundo. 8:36 en todo el país, en toda la República, 5 grados la temperatura, nuestro WhatsApp 408934, también nos pueden escribir a las redes sociales, estamos en Facebook, X e Instagram, como La Radio Ramallo. ¿Te parece, José Antonio, que vayamos a las efemérides? ¿Sí? Hagamos efemérides entonces, un día como hoy. ¿Qué pasó? Bien, un 11 de agosto, ¿qué pasó un día como hoy? Se cumplen 67 años del nacimiento de Gustavo Cerati. Un día como hoy nacía uno de los brillantes músicos de la Argentina, uno de los más destacados que formó Soda Stereo, el exitoso trío que compartió con Zeta Bosio y Charlie Alberti, donde fue voz, guitarra, compositor principal. La banda editó su primer disco en 1984 y fue una sensación que catapultó a la agrupación a la fama y al estrellato regional. Luego de agotar espectáculos durante años en todo el continente y editar 6 discos, Cerati tuvo su primer experimento solista con Amor Amarillo en 1993. Tras el regreso del grupo para grabar el que sería su último LP, Sueño Estéreo, el frontman emprendió el camino en solitario de manera más decidida. Las obras que surgieron de ese proceso están entre los discos más populares y los más vanguardistas del rock nacional. Ahí vamos en el 2006, Fuerza Natural 2009, Bocanada 1999, Siempre Soy 2002. La exitosa carrera del músico terminó de manera abrupta el 15 de mayo del 2010, cuando un ACV tras un concierto en Caracas lo dejó en coma. Luego de su traslado a la Argentina se mantuvo en ese estado hasta que murió el 4 de septiembre de 2014. Además, un día como hoy, un 11 de agosto, nació el cantante argentino Nito Mores. En 1950 nace el cofundador de la compañía Apple, Steve Wozniak. En 1956 muere el pintor estadounidense Jackson Pollock, representante del expresionismo abstracto. 1959 nace el músico argentino, lo decíamos, Gustavo Cerati. 1965 nace el jugador y entrenador de hockey sobre césped argentino Sergio Vigil. 1978 nace el futbolista argentino Lucas Ayala. 1983 nace el actor australiano Chris Hemsworth. 1989 nace Úrsula Corberó, actriz española. 2007 muere el periodista argentino Roberto Maidana. ¿Te acordás de Roberto Maidana? Mira, estaba, ¿te acordás de los noticieros? 2014 haya muerto el actor norteamericano Robbie Williams. 2017 dos trenes colisionan en Alejandría, Egipto, mueren al menos 41 personas y otras 179 resultan heridas. 2020 muere el músico mexicano Trini López. 2021 muere el músico argentino Piltrafa. ¿Te acuerdas de Piltrafa también? 2025 es asesinado Miguel Uribe Turbay, abogado y político colombiano, quien buscaba ser nominado para candidato a premio. Para candidato a presidente por su partido Centro Democrático. Hoy se celebra el Día del Nutricionista, así que el saludo para todas las nutricionistas, todos los nutricionistas en Latinoamérica, en conmemoración al nacimiento del doctor Pedro Escudero, quien fundó el Instituto Nacional de Nutrición. Completamos las efemérides, así empezamos a recorrer la mañana de la radio como lo hacemos cada día aquí en nuestra casa, la 104.1.

0: 8:40. A ver, nos llamaron. ¿Una encuesta nos están haciendo?
1: Marque 1, entre 16 y 29 años, sí. Marque 2. Entre 30 y 44 años, marque 3. Entre 45 y 59 años,
0: ahí está,
1: marque 4.
0: Vos.
1: Entre 60 y 74 años, marque 5.
0: Ahí está.
1: Por favor, indique cuál es su nivel de estudios alcanzados. Si no tiene estudios o hasta primario completo, marque 1. Secundario incompleto, ¿Cómo calificaría usted el gobierno de Milei? Utilice el teclado de su teléfono para calificarlo. El puntaje mínimo es 1 y el máximo es 5.
0: A ver, estamos al aire, ¿no?
1: 1, 5. ¿Cómo calificaría usted el... calificaría usted el gobierno de Axel Kicillof en la provincia? Utilice el teclado de su teléfono para calificarlo. El puntaje mínimo es 1 y el máximo es 5.
0: 2. Ahí está, te voy poniendo todo.
1: Y entre las siguientes opciones, ¿a quién quiere votar usted para presidente el año que viene? Si no va a ir a votar, pulse 0. Javier Milei, marque 1. Cristina Fernández de Kirchner, ¡epa!, marque 2. Mauricio Macri, marque 3.
0: Mira.
1: Axel Kicillof, marque 4. Miriam Bregman, marque 5. Sergio Massa, marque 6.
0: Te dije que iba a ir Massa.
1: En blanco, marque 7. No sabe, marque 8.
0: 8, poné total. Vayamos.
1: ¿Qué opinión tiene usted sobre el presidente Javier Milei? Si no lo conoce, pulse 0. Muy buena, marque 1. Buena, marque 2. Mala, marque 3. Muy mala, marque 4. No sabe, marque 5.
0: 4, ponele. No nos enredemos en estas cosas, ¿para qué nos vamos a mandar?
1: ¿Qué opinión tiene usted sobre Axel Kicillof? Si no lo conoce, pulse 0. Muy buena, marque 1. Buena, marque 2. Mala, marque 3. Muy mala, marque 4. No sabe, marque 5.
0: 4, ponele, tampoco.
1: ¿Qué opinión tiene usted sobre Cristina Fernández de Kirchner? Si no la conoce, pulse 0. Muy buena, marque 1. Buena, marque 2. Mala, marque 3. Muy mala. Marque 4. No sabe. Marque 5.
0: 4 te dije, no sabe. ¿De quién? ¿De quién? No.
1: ¿Cómo cree usted que va a ser la situación económica en los próximos 2 años? Mucho mejor. Pulse 1. 2. Mejor. 3. Igual de buena. 4. Igual de mala. 5. Peor. 6. Mucho peor. 7. No sabe. ¿Cómo se considera usted respecto del gobierno de Milei? Escuche atentamente todas las opciones. Si usted es oficialista, marque 1. Opositor, marque 2. No sabe, marque 3.
0: ¿Qué pusiste?
1: ¿Cómo se considera usted respecto del gobierno de Milei? Escuche atentamente todas las opciones. Si usted es oficialista, marque 1. Opositor, marque 2.
0: No,
1: y aunque falte mucho tiempo, ¿a qué espacio cree usted que va a apoyar en las elececciones para presidente del 2027? Si no va a ir a votar, pulse 0. Al peronismo, marque 1. A Milei, marque 2. A la izquierda, marque 3. A Provincias Unidas, marque 4. No sabe, marque 5.
0: Viste que no lo tienen en cuenta los Pasaglia en la encuesta.
1: Y en las elecciones de octubre del año pasado, ¿a quién votó? Escuche atentamente estas 6 opciones. Si usted no fue a votar, pulse 0. Al peronismo, de Fuerza Patria, marque 1. A la Libertad Avanza y el PRO, marque 2. A la izquierda, marque 3. Otro, marque 4. En blanco, marque 5. No sabe, marque 6. ¿A quién votó usted en el balotaje presidencial de noviembre de 2023?
0: Escuche atentamente
1: todas las opciones. Si usted no fue a votar, pulse 0. Si votó a Javier Milei, marque 1. A Sergio...
0: No.
1: Respecto a su cobertura de salud, ¿qué servicios utiliza usted habitualmente por la cobertura que tiene?
0: La mierda todo esto.
1: Escuche atentamente todas las opciones. Si utiliza el hospital público, marque 1. Obra social, marque 2. Prepaga, marque 3. No sabe, marque 4.
0: Acá la gente está pidiendo...
1: ¿Y a qué espacio cree usted que va a apoyar en las elecciones para gobernador de la provincia de Buenos Aires en el 2027? Si no va a ir a votar, pulse 0. Al peronismo, marque 1. Al espacio de Milei, marque 2. A la izquierda, marque 3. Otro, marque 4. No sabe. ¿Y qué espacio prefiere usted que ponga el candidato a gobernador del peronismo? El espacio de Cristina Fernández de Kirchner, marque 1. El espacio de Axel Kicillof, marque 2. No sabe, marque 3. ¿Cómo es su situación económica personal y familiar comparada con un año atrás? Si es mejor, marque 1. Igual, marque 2. Peor, marque 3. No sabe, marque... ¿Y cómo cree que será su situación económica personal y familiar el año que viene?
0: Familiar.
1: ¿Qué cree que será
0: Chao.
1: mejor? Marque 1, igual, marque 2, peor, marque 3, no sabe. ¿Y a qué candidato votaría usted para gobernador de la provincia el año que viene? Escuche todas las opciones.
0: Por
1: Si no va
0: favor.
1: a ir a votar, pulse 0. Máximo Kirchner, marque
0: Opa.
1: 1. Diego Santilli, marque 2. Gabriel Catopodis, marque 3. Diego Valenzuela, marque 4. Miriam Breckman, marque 5. Federico Otermín, marque 6. Sebastián Pareja, marque 7. En blanco, marque 8.
0: No figuro en los
1: No
0: pasables.
1: sabe, marque 9.
0: ¿Qué
1: ¿Qué
0: marcaste?
1: opinión tiene usted sobre el diputado nacional Máximo Kirchner? Si no lo conoce, pulse 0. Muy buena, marque 1. Buena, marque 2. Mala, marque 3. Muy... ¿Y cómo cree usted que va a ser el
0: Esto es
1: desempleo en
0: una
1: los próximos
0: porquería.
1: meses? Si usted cree que va a ser mayor que ahora, marque 1. Igual, marque 2. Menor, marque 3. No sabe, marque 4. ¿Cómo cree usted que va a ser el endeudamiento de las familias y las personas en los próximos meses?
0: ¿Qué dijo?
1: Si usted cree que va a ser mayor que ahora, marque 1, igual, marque 2, menor, marque 3, no
0: Si
1: sabe,
0: se iba a
1: marque
0: agrandar la
1: 4.
0: familia, no, ya está.
1: ¿Y cómo cree usted que va a ser el endeudamiento de
0: Ah,
1: las familias y las
0: endeudamiento.
1: personas en los próximos meses?
0: ¿Qué
1: ¿Y cree
0: pusiste?
1: usted que el gobierno debe implementar medidas o programas para ayudar a las familias que están endeudadas con bancos, financieras o billeteras virtuales? Si cree que sí, marque 1. No, marque 2.
0: Sí, para eso está
1: No
0: algún conocido.
1: sabe, marque
0: Sí.
1: 3. ¿Qué programa económico prefiere usted? ¿Uno que priorice el salario y el empleo o uno que priorice la estabilidad de precios? Espere y escuche todas las
0: Es buena
1: opciones.
0: esa.
1: Salarios y empleo, marque 1. Estabilidad de precios, marque 2. No sabe, marque 3.
0: Pero no puede ser todo
1: ¿Cree
0: junto, salir
1: usted
0: de
1: que el
0: empleo y
1: gobierno
0: estabilidad
1: de
0: de precios,
1: Milei
0: ¿eh? No, no.
1: defiende la causa Malvinas? Mucho, marque 1. Bastante, marque 2. Poco, marque 3. Nada, marque 4. No sabe.
0: ¿Qué marcaste?
1: ¿Qué opinión tiene usted sobre el Fondo Monetario Internacional? Si no lo conoce, marque 0. Muy buena, marque 1. Buena, marque 2. Mala, marque 3. Muy mala. ¿Quién cree usted que es el principal líder del peronismo? Si no está informado sobre el tema, pulse 0. Cristina Fernández de Kirchner, marqué 1. Axel Kicillof, marqué 2. No sabe, marqué 3. ¿Cree usted que la condena a Cristina Fernández de Kirchner es injusta y corresponde que recupere su libertad? Si cree que sí, marqué 1. No, marqué 2. ¿Cree usted que hay corrupción en el
0: Tiene el
1: gobierno de
0: teléfono
1: Milei?
0: él.
1: Mucha, marque 1. Bastante, marque 2. Poca, marque 3. Nada, marque 4. ¿Qué opinión tiene usted sobre Eduardo Guado de Pedro? Si no lo conoce, marque 0. Muy buena, marque 1. Buena, marque 2. Mala, marque 3. ¿Qué opinión tiene usted sobre Mayra Mendoza? Si no la conoce, pulse 0. Muy buena, marque 1. ¿Qué opinión tiene usted sobre Sergio Massa? Si no lo conoce, pulse 0. Muy buena, marque 1. ¿Qué opinión tiene usted sobre Diego Santilli? Si no lo conoce, pulse 0. Muy buena. ¿Qué opinión tiene usted sobre Miriam Breckman? Si no
0: Ahí
1: la
0: está.
1: conoce, pulse 0. Muy buena. ¿Qué opinión tiene usted sobre Federico Otermín, intendente de Lomas de Zamora? Si no la conoce, pulse 0. Muy buena. ¿Cuál es su principal fuente de información? Televisión, marque 1. Redes sociales, marque 2. Radio, marque 3.
0: Ahí
1: Portal.
0: está.
1: ¿Qué red social utiliza con más frecuencia? Si no usa redes sociales, marque 0. Facebook, marque 1.
2: Muchas gracias.
0: Ah, así nada más. No es que te pagan para responder las encuestas. No te mandan una docena de medialuna, nada, a esta hora de la mañana. ¿Te gustó la encuesta? ¿La respondiste a conciencia? ¿Eh? ¿Sí? ¿De quién era la encuesta? Acá me dicen que larga la encuesta. Y bueno, pero la gente después dice que nos tomamos nuestro tiempo, para responder la encuesta. ¿La respondiste a conciencia? ¿Sí? ¿Viste que estoy atento al teléfono? ¿Te diste cuenta? Poné un tema bien arriba ahora, algo de los Sex Pistols, de Ramones, algo bien, así bien arriba, porque después de esto. Pero viste que esta masa, ¿no lo nombraron los Pasaglia? No lo enfocaron al radar. Máximo Kirchner, Cristina Kirchner la ponen como precandidata a presidenta, y ahí está todo ahí, todo en tensión, lo que van a hacer estos meses. Mirá si seguimos recibiendo encuestas así. Esto quedó grabado, ¿no? Buenísimo. 8:51 en todo el país.

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2: Hay al menos 169 muertos por el terremoto en Colombia. La Cruz Roja se suma al operativo de rescate y el Banco Mundial anunció donaciones. Durante la madrugada se registraron nuevas réplicas del sismo. Continúa la búsqueda de sobrevivientes en las zonas afectadas de Manizales, Pereira y Cali. La ONU espera poder avanzar con ayuda humanitaria y además está en contacto con el presidente Abelardo de la Espriella para brindar asistencia de otro tipo. El gobierno reglamentó la reforma migratoria. Los extranjeros no residentes deberán pagar la atención en hospitales nacionales. El presidente de River dará una conferencia de prensa y presentará un informe sobre el presente deportivo e institucional del club. Boca abre su serie de octavos de final en la Copa Sudamericana contra Recoleta de Paraguay en el Estadio Huracán. Tras la muerte de su papá, Lionel Messi viajará hoy hacia Miami. La Rioja reactiva la circulación de los chachos, la cuasimoneda provincial. Se conoció en las últimas horas la decisión del gobernador Quintela. 9 y 6 minutos en todo el país, la temperatura es de 5 grados.
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1: 9:23 en toda la República Argentina, en todo el territorio nacional, 5 grados la temperatura. Le vamos a dar la bienvenida, está aquí en el estudio Mayra Ricciardelli, consejera general de Educación, dirigente del Frente Renovador. ¿Cómo estás, Mayra? Gracias por venir, buen día.
2: Hola Leo, buenos días para toda la audiencia, un gusto estar en la mañana con ustedes.
1: Es recíproco. Bueno, gracias. Primero te quiero preguntar de política, vamos a hacer al revés. ¿Tuviste en el encuentro que realizó el Frente Renovador, encuentro de mujeres, estuvo Sergio Massa?
2: Sí, estuvo Sergio, no lo esperábamos, realmente fue una sorpresa para nosotros muy grata porque era la intención que estábamos teniendo era proyectar, diseñar, conocer la realidad que se estaba viviendo no solamente en la provincia de Buenos Aires, sino porque fue un encuentro federal, estuvieron presentes compañeras de todo la Argentina y bueno, la idea era conocer las diferentes realidades que estamos viviendo, ¿no? Y llegó Sergio. Y bueno, pudimos charlar con él de igual a igual, si bien algunas tenemos la posibilidad de hacerlo más seguido, por ahí había compañeras que hacía mucho tiempo que no lo veían, ¿no?
1: ¿Va por la revancha con Milei?
2: Bueno, nosotros se lo pedimos, esto fue claro, realmente se lo solicitamos, se lo pedimos, inclusive creemos que lo necesita el pueblo. Pero bueno, esas son decisiones que se van a ir tomando en el transcurso de los meses que siguen. Creo que él fue claro también, la intención es ir en unidad, en trabajar todos juntos y en hacer un proyecto de país que contenga a todos los argentinos, como lo hizo o como lo presentó la vez anterior. Bueno, la intención es hacerlo nuevamente y poderlo comunicarlo de la manera correcta, ¿no?
1: ¿Se puede dar la unidad en esta tensión que hay entre Cristina Kirchner, Kicillof y bueno, digo, Massa aparece ahí en el medio, ¿no? De esto, o no sé cómo lo ves vos.
2: Bueno, muchas veces se habló de la imposibilidad de una unión, pero siempre o últimamente lo estamos logrando, lo hemos podido llevar adelante, se proyectó, se programó y se realizó con un buen proyecto, en la anterior también como candidato a Sergio, y creo que hoy por hoy vamos por lo mismo, así que hay posibilidades y a eso en eso estamos enfocados, ¿no?
1: Bueno, contame un poco cómo venís, se reiniciaron las clases, de nuevo todas las actividades, observá a través de tus redes sociales que estuviste, bueno, lo que es las reuniones del Consejo General de Educación con la ministra Flavia Terigi y también recorriendo algunas escuelas acá en la zona.
2: Sí, en realidad el Consejo General no tiene receso, ajá, es decir que seguimos trabajando, obviamente por ahí quizás la actividad baja un poquitito, pero ¿por qué? Porque en realidad las diferentes escuelas no tienen la actividad, pero nosotros en el Consejo sí, estuvimos trabajando diferentes proyectos que fueron ingresando y es que estuvimos emitiendo opinión. Y por supuesto que sí comenzamos cada 15 días como veníamos haciendo las diferentes sesiones con la presencia de la ministra Flavia Terigi. Y bueno, estuvimos trabajando diferentes diseños curriculares de formación profesional que se habían estado trabajando. Estos proyectos particularmente, Leo, tienen la particularidad que se proyectan o se trabajan el año anterior. Nosotros, ajá, lo votamos ahora, pero son proyectos que vienen trabajando.
1: ¿Esto entra al presupuesto 2027? ¿Sería, digamos, muchos de estos
2: no,
1: temas?
2: No, este proyecto entra en el segundo semestre de este año, se abren las inscripciones y algunos son como son más cortos que otros, porque algunos son de 6 meses, otros son de 12 y otros son de 18 meses. Es decir, que a veces son 1 año y medio, a veces son 2 años. Tienen que ver con diferentes proyectos o diferentes alternativas que se ponen a disposición de la comunidad, pero que se han trabajado, el proyecto curricular y el diseño de formación se trabajó el año anterior. Nosotros, ajá, en este caso estamos trabajando proyectos que van a salir a la votación el año que viene. Se supone que vamos a estar los mismos consejeros, pero muchas veces nos pasa que por ahí se demora un poquito más en la votación porque, bueno, obviamente tenemos que tener el conocimiento y saber hacia dónde apuntamos y quizás hacerle modificaciones, ¿no? Quizá el consejo que viene, el que lo va a votar. Entonces, en este caso se demoró un poquitito más y por eso lo tuvimos votando la semana pasada. Son diferentes formaciones que nos parecen sumamente importantes y que le van a dar otra salida laboral a aquellos que se puedan inscribir y que puedan llevar adelante. Entre otras cosas también, hemos elegido nombres para alguna de las escuelas. Si bien nosotros lo votamos, la elección y todo el proceso lo lleva adelante las escuelas de las diferentes localidades.
1: ¿Cuál es?
2: Por ejemplo... No, de Ramallo no. De Ramallo tenemos una cuestión muy particular con una escuela que estamos viendo porque hay una diferencia en lo que está inscripto en el Consejo General de lo que en realidad la comunidad de Ramallo conoce como institución. Ahí hay una diferencia en los nombres, pero bueno, estamos ajustando y viendo algunas posibilidades para hacer las modificaciones correspondientes. En este caso, por lo menos desde que yo estoy en el Consejo, no tuve elección de nombre, por lo menos en lo que es Ramallo, así que bueno, todavía no. Sí trabajamos el proyecto y fui autora de la presentación del proyecto para declarar de interés educativo los 10 años de Artear.
1: Ah, mira.
2: Así que bueno, hemos estado trabajando con Pienovi y con toda la comisión directiva para poder llevar adelante ese proyecto que fue declarado de interés educativo y ahora está en proceso para ser declarado de interés cultural en el Ministerio de la Cultura.
1: Mira qué bueno. Mayra, vi que estuviste realizando o gestionando donaciones a través de la Fundación del Banco Provincia, ¿es así o no?
2: Sí, también estuvimos trabajando con la presidenta de la Fundación, quien es Micaela Ferraro, a quien le agradezco infinitamente, porque pudimos asistir a diferentes establecimientos educativos, pero también a la Biblioteca Fortunato Zampa, porque bueno, se le hizo una modificación a una parte del techo que tenía alguna cuestión que goteaba, que se llovía y que eso podía llegar a traer algunas complicaciones con los que son los libros y con la mantención de los mismos. Entonces, bueno, se hizo la conexión con la biblioteca. La biblioteca eligió quién iba a ser el proveedor, envió presupuestos y el trabajo se llevó adelante con gente de Ramallo que arregló la institución. Y, por ejemplo,
1: ¿con qué se consiguió un dinero?
2: En realidad, en ese caso, se hizo con subsidio. Ajá. Para poder llevar adelante, pero bueno, se hizo directo la conexión con la empresa para poder realizar lo que es la obra, que yo no sé si vos te acordás, pero tiene como una parte que es como una chapa plástica.
1: Sí.
2: Que bueno, que con una pedrada se le había roto y obviamente filtraba. Entonces eso teníamos que hacer una modificación, cubrirla con una chapa redonda. Bueno, nosotros no, lo tenía que hacer el entendido. Entonces bueno, se habló con un proveedor local que llevó adelante el trabajo y que bueno, ya está terminado y que obviamente eso trae una tranquilidad no solamente a la institución, sino a todos los que por ahí vamos y hacemos uso de los libros, porque la verdad es que tienen una mantención, un lugar maravilloso que creo que es patrimonio de todos los ramallenses, ¿no?
1: Y te vienen algunas escuelas, ¿puede ser?
2: Sí, también estuvimos en la Escuela 27, que estuvimos con un listado. Nosotros lo que hacemos es la conexión, ellos nos pasan el listado de posibilidades de cuestiones que necesitan que llevan adelante. Ajá. O que están necesitando. Y la fundación, dentro de las posibilidades, bueno, se pone en contacto con la directora y deciden cuál de los puntos que ellos solicitan se pueden llevar adelante. En este caso, la Escuela 27 recibió 24 bancos y 48 sillas para poder llevar adelante y el recambio completo de un salón. Y la Escuela 5 solicitó la posibilidad de obtener PC para poder hacer la sala de informática que no contaban ellos, así que la Fundación del Banco también asistió y llevó 6 computadoras PCs que van a hacer.
1: ¡Qué bueno!
2: Lo que ellos me decían, que con 10 ellos llevan adelante lo que es la posibilidad del aula informática, así que estamos muy contentos porque solamente les faltarían 4 computadoras, pero con estas 6 pueden trabajar tranquilamente. Ayer estuvimos en los salones y los chicos estaban muy felices de poder recibirlas porque no contaban con ellas, ¿no?
1: Esto obviamente todo un complemento a lo que ya hace el municipio, ¿no? Digo, en el medio de todo esto, las gestiones que por ahí van o se canalizan a través de instituciones que tiene la provincia y que permiten, digo, darle oportunidades o darle mayor equipamiento a las escuelas.
2: Sí, no, en realidad esta es una gestión 100% entre la escuela y la fundación, con mi granito de arena. La gestión estuvo hecha con la conexión que tengo con el banco, con la fundación del Banco Provincia, sí. Con el Banco Provincia en sí, porque también cuando se hizo, cuando se mudó el banco en la sucursal de Villa Ramallo, hicimos gestiones ante la sucursal para poder donar todo ese mobiliario a la Escuela 23. Entonces, por un lado o por el otro, las gestiones se hicieron directamente, sin intervención de otro organismo o de otro lugar. desde la parte de, bueno, desde nuestra gestión con las directoras y la fundación del banco o el Banco Provincia directamente para poder asistir a los que estaban necesitando, ¿no?
1: Mayra, ¿cómo ves hoy la situación de, o si se toma nota, te lo pregunto porque estás con la ministra, por ahí tenés la posibilidad, de las condiciones de aprendizaje dentro de lo que son las escuelas bonaerenses? ¿Qué observás? Digo, ¿tienen informes en ver cómo está cada región? Digo, nosotros estamos dentro de la región 12, ¿no?, en materia de educación.
2: Sí.
1: ¿Cómo ves ese proceso? Bueno, digo, no sé cuál es la mirada de la ministra sobre las pruebas de aprender, o sí o no, digo, en ese contexto, pero ver cómo se vienen dando las cosas.
2: Bueno, justamente este jueves tenemos una reunión con la ministra donde nos va a pasar el informe de las pruebas a aprender este primer semestre, así que después, si querés, te paso un informe general o podemos charlar nuevamente. Ahí vamos a tener un poquitito más de conocimiento de cómo se lleva adelante. Lo trabajamos semanalmente, no te digo diariamente porque semanalmente tenemos un informe general, no de la ministra, sí de la parte de la Subsecretaría de Educación. Ajá. Que nos informa cómo se lleva adelante, en qué lugares se está llevando adelante, cuál tuvimos que reforzar. Por ahí en algunos puntos se llevó adelante el FOTIA, que es el proceso por el cual se puso algunas horas más en algunas escuelas donde tenían problema de aprendizaje en lectoescritura, y tuvo que ver específicamente con algunas cuestiones en los chicos de sexto grado. Entonces esto ha traído algunos fortalecimientos y refuerzos en algunos puntos que veníamos viendo que estaban un poquito más flojitos que otros. Es decir, que el proceso y el acompañamiento es yo te diría que semanalmente en contacto permanente con cada una de las regiones para ver cómo estamos y cómo se sigue. Pero bueno, el informe general justamente de las pruebas las vamos a tener este jueves, porque ella nos pidió una reunión particularmente a todos los consejeros generales para darnos la información específica.
1: Te consulto también, hay un proyecto a mí me pareció interesante, ojalá pueda ver después un resultado final, que es Coordenadas en Provincia de Buenos Aires, que es articular el sexto año con el mundo del trabajo y el mundo académico. ¿Se va haciendo un seguimiento? Nosotros estamos, digamos, yo lo digo esto porque estoy dentro del sistema educativo, conozco el proyecto, me involucré para, más que nada porque me interesa, digamos, que los chicos tengan un panorama bien desarrollado sobre lo que es el mundo del trabajo, un convenio laboral, cómo presentar un currículum, cómo avanzar en ese sentido, y por otro lado el mundo académico, ¿no?, las posibilidades que hay de estudiar acá en Ramallo, en San Nicolás, en la región, digo, que por ahí en la época nuestra no estaba y que evidentemente ahora, digo, se ha sumado, ¿no? ¿Se hace un monitoreo desde la provincia o no?
2: Nosotros desde la provincia hacemos monitoreo, también estamos justamente preocupados por estas cuestiones que nos parecen importantes de poder darle a todos los alumnos la información de las diferentes posibilidades que tienen en nivel académico, pero también en las posibilidades que tienen a nivel salida laboral. En algún momento, yo siempre hago un poquito de historia, y cuando yo estaba en el ANSES, me acuerdo que como jefe del organismo nos presentábamos en la, particularmente sí, en Ramallo, ¿no?, en las escuelas, y le informábamos lo que era enviar un currículo, lo que era estar en blanco, lo que era estar en negro, cuáles eran las diferencias, cuáles eran las mejoras. Sabíamos que al principio, por lo menos en el gran porcentaje de los niños comienzan en negro, porque bueno, es las posibilidades que tienen, pero siempre sabiendo hacia dónde había que apuntar en caso de tener que salir a trabajar por no tener las posibilidades de seguir estudiando. Hoy por hoy, por ahí las perspectivas o las posibilidades en Ramallo han cambiado. Tenemos la posibilidad de tener carreras a nivel local, y eso por ahí el panorama cambia, que por ahí entre que pueden trabajar, pueden estudiar de forma paralela. Por lo cual, lo que sí tenemos en cuenta, Leo, que por ahí lo que pasa en Ramallo no pasa, por ejemplo, en Bahía Blanca.
1: Claro.
2: Que es parte también de la provincia de Buenos Aires. Es decir, las realidades que tenemos en cada una de las ciudades no es la misma. Entonces, eso también se evalúa dentro de lo que es el Consejo para ver qué necesidades o qué cuestiones podemos ir informando en cada una de las localidades. Y obviamente que eso es un trabajo un poco más arduo, porque no todos los 135 municipios tienen representantes dentro del Consejo, pero sí los tenemos en cuenta. Entonces, de a poquito vamos llegando a cada una de las regiones para que ellas sepan que en Ramallo tienen estas posibilidades, pero en Arrecifes tienen estas otras, o en Pergamino estas otras. Entonces, estamos hablando de la región 12, ¿no? Pero por ahí en otras regiones tienen otras diferencias o otras idiosincrasias.
1: Desde tu lugar en el Consejo General de Educación, ¿qué particularidades de Ramallo intentás llevar a la discusión provincial? Digo, que vos ves acá y decís, bueno, este es un tema que por ahí es interesante plantearlo en este ámbito.
2: Bueno, a ver, yo planteo todo, Leo. Me parece que hay cuestiones que y me involucro en todo. Me parece que no podemos dejar de lado el conocimiento o por lo menos tener voz en lo que pensamos de otras localidades. Uh-huh. Porque creo que todos podemos sumar una mirada diferente, que muchas veces te produce o te pasa que estando desde afuera y no teniéndolo en la ciudad, podés llegar a tener una mirada diferente que puede ser mejor o peor, ¿no? Y para el otro puede llegar a tenerlo en cuenta. Entonces, me parece que es importante sumar voces y que todos podemos llegar a tener una voz, aunque no el voto, por ahí para poder llevar adelante la actividad, ¿no?
1: ¿Cómo es la votación en el Consejo? ¿Cómo se da eso? Nosotros, ¿es como si fuera la legislatura, sí?
2: Sí, es como si fuese la legislatura, es como un consejo deliberante, es muy similar. Nosotros trabajamos justamente con proyectos de ley y obviamente informes en general, resoluciones, pero no es vinculante. Es decir, que la ministra quizás está en desacuerdo con lo que nosotros planteamos, porque nosotros somos un órgano consultivo, puede llegar a tomar una decisión diferente a la que nosotros le planteamos. Es decir, nosotros votamos, por ejemplo, por unanimidad por algo y ella cree que no es conveniente ese camino.
1: Ella tiene la última palabra.
2: Sí, ella tiene la última palabra.
1: El poder de veto sería. El poder de veto.
2: Exactamente.
1: Mira, acá me dejan una pregunta sobre inteligencia artificial y tecnología. Me dicen, ¿cómo piensa la provincia incorporarla a la enseñanza sin que se convierta en una herramienta que reemplace el aprendizaje? ¿Lo hablaste eso con la ministra o no?
2: Bueno, nosotros estamos trabajando justamente diferentes proyectos que tienen que ver con inteligencia artificial y yo presenté un proyecto como ordenanza el año pasado. Ajá. Para incluir la inteligencia artificial en lo que es el municipio de Ramallo. Ese proyecto en Ramallo todavía está durmiendo, es decir, no se trabajó. Y es uno de los puntos que me parece importante porque tenemos que abordarlos, porque si no, como dije en su momento, que muchos se me han reído, nos va a llevar puesto, porque la inteligencia artificial no la podemos parar. Es como cada una de las mejoras o de los cambios que se hizo en su momento, es decir, de la máquina de escribir cambiamos a la computadora, y eso no lo pudimos cambiar. Bueno, tampoco vamos a poder cambiar que la inteligencia artificial se instale. Lo que tenemos que trabajar es ver cómo nosotros proyectamos a la inteligencia artificial o cómo trabajamos con la inteligencia artificial sin dejar de pensar en que el hombre la creó. Entonces, nosotros tenemos que ver cómo la incorporamos dentro del día a día y en el trabajo diario de cada una de las actividades, porque una cosa es ser un periodista con inteligencia artificial y otra cosa es ser un tornero con inteligencia artificial. Son dos actividades totalmente diferentes y en algunas se pueden aplicar y en otras no.
1: Mayra, te quería preguntar esto también sobre...
2: Igual, perdón, sí. Ahora salió un diseño de formación profesional en inteligencia artificial que se va a abrir, así que por ahí quizás me acabo de acordar. Ajá. Quizás a lo mejor esta persona puede incluirse, puede trabajarlo y está dentro de los diseños nuevos que votamos para el año que viene.
1: Ah, bien. Eso va a estar en la página del ABC seguramente.
2: Seguramente en la página del ABC y también lo que es formación, porque es formación profesional.
1: Formación profesional.
2: Formación profesional.
1: Eso se dictaría en el.
2: Y tenemos
1: la
2: que ver dónde.
1: De acá de Ramallo,
2: tenemos que ver dónde se van a incluir
1: o
2: y cuál.
1: Remota también. Por
2: exactamente.
1: Alternativa.
2: Exactamente.
1: Te quería preguntar más que nada lo escuché una campaña que está haciendo la provincia y me parece como que hay un grado de preocupación alto sobre la ludopatía y obviamente los jóvenes.
2: Sí. Bueno, esta es una cuestión que nosotros charlamos también semanalmente. Es algo que vemos que ha crecido de manera exponencial. Es algo que creemos que no solamente la parte educativa tiene que estar preocupada y ocupada de acompañar o de hablar o de capacitar o de informar a los peligros que tiene la ludopatía en los alumnos, sino también las familias, los amigos, los conocidos y todos los que tengamos la posibilidad de llevar adelante una conversación con algún menor o con algún mayor también, porque no es exclusivo, no es que solamente pasa en menores o mayores, sino que lo estamos viendo cada día más, que tenemos conocimiento que los teléfonos celulares, la nueva tecnología, las computadoras y demás hacen o producen la posibilidad de tener al alcance de la mano el tema de apostar. El fútbol fue una de, la, sí, claro, de las cosas que más lo generó, lo incentivó o demás. Y bueno, se está trabajando en diferentes procesos de comunicación. Lo que también está, y yo siempre planteo, porque bueno, como estuve en varios lugares, en Ramallo hay una ordenanza que está vigente, que lo que se prevé es justamente la prevención de la ludopatía y apunta a diferentes específicamente en lo que es prohibir la publicidad y la comunicación en estos puntos, que es lo que podíamos hacer desde el Consejo Deliberante, acompañando esta preocupación, porque nos parece sumamente importante poder abordarlas. Desde la educación se está viendo la posibilidad de abordarlas y de comunicarlas, porque nos parece un tema a tratar y preocupante que está pasando en el día a día, ¿no?
1: Te quería preguntar también en este sentido, desde el punto de vista de lo que es observar el panorama general de educación de la provincia de Buenos Aires, si pudiste hacer alguna comparativa con otras provincias, tener contacto con otros distritos, viendo, digo, qué se puede incorporar a otras provincias, o bien cómo se puede darle un abordaje a algunos temas en perspectiva, porque por ahí nos pasa a nosotros, ¿no? Yo por ahí miro otros medios de comunicación, digo, che, qué bien que hacen esta gente esto, qué bueno para adaptarlo a lo nuestro, digo, no, que no sea un copy-pegue, ¿no? Sino que sea una readaptación y también una producción propia. Cuando mirás las otras provincias, ¿cómo la ves a Buenos Aires?
2: Bueno,
1: vos decías algo que a mí me parece interesante, ¿no? La provincia de Buenos Aires es tan diversa, es tan, digamos, desde una punta a la otra, es totalmente, tan grande.
2: Totalmente. Vos sabés que lo que veo, Leo, que por ahí las puntas, digo uh-huh. yo, los que van, por ejemplo, nosotros que estamos más cerca de la provincia de Santa Fe, sí. tenemos una idiosincrasia totalmente diferente de los que están redondando con otras provincias. Entonces, ¿por qué? Porque la idiosincrasia es más cercana al lugar donde vos, vos pertenecés. Entonces, claro, entonces nosotros, digamos, no veo nada muy diferente, por lo menos en nuestra región, a lo que se está viendo en Rosario, uh-huh. por ejemplo, ¿no? Pero sí vemos las diferencias en el sur de la provincia de Buenos Aires. Entonces, en ese sentido, es como que cada una de las regiones está abordando la educación desde ese punto. Y siempre tratamos de ver y de comparar en qué es lo mejor, en qué puede sumar si nosotros aplicamos este nuevo proceso que se vio en otra de las provincias, como puede ser Neuquén, o Córdoba, o Mendoza. Entonces, nosotros siempre estamos viendo y escuchando. Y cualquiera de los consejeros, los 10 consejeros que estamos en el día a día, lo planteamos en las reuniones de comisión. Por ejemplo, nosotros hacemos las reuniones de comisión lunes, martes y miércoles, y planteamos las diferentes cuestiones e inclusive presentamos los proyectos que a nosotros nos parecen que pueden llegar a sumar para hacer unas modificaciones al proceso educativo. Esto lleva a un proceso que por eso te digo que quizás lo que nosotros trabajamos este año se va a ver recién reflejado el año que viene, más allá de las votaciones que nosotros hacemos de los procesos o de los proyectos que venían trabajando el resto de los consejeros que estaban hasta el año anterior. Entonces, el año que viene quizás vayamos a ver las modificaciones o los procesos que nosotros vimos en otras ciudades. Lo que pasa que contarte que podemos llegar adelante un proceso que después no se va a llevar adelante es bastante...
1: Entiendo.
2: Me parece que no corresponde, porque nos tenemos que poner de acuerdo. Primero los otros 10. Después que esté de acuerdo la Subsecretaría de Educación y por último que la ministra esté de acuerdo cuando nosotros le presentemos el proyecto y podemos avanzar en el mismo. Entonces es un proceso bastante largo que por ahí no lo vemos de un día para el otro, pero sí es muy interesante y muy importante que lo trabajemos y que lo abordemos teniendo en cuenta las visiones que tenemos de cada uno de los puntos. Porque mi visión no es lo mismo de la consejera que está en Carlos Tejedor, por ejemplo. Entiendo. Ella tiene una realidad totalmente diferente a la nuestra.
1: Mayra, y lo último tiene que ver en una de las marchas que vi que se hizo, uno de los paros de educación que estaba vinculado a CETERA. Desde SUTEBA alertaban sobre la situación a futuro del IPS, por el financiamiento del IPS. Te lo quiero preguntar en dos planos, ¿no? Vos conocés de tema previsional, tú iniciaste tu carrera en el ANSES. conocés el movimiento del IPS, digo, ¿cómo están las cosas? Y también, digo, ¿cómo la ves hacia adelante? Porque, bueno, es la gran caja de jubilación de los bonaerenses estatales, ¿no?
2: Sí, desconozco cuál es la situación particular del IPS, porque hoy por hoy, digamos, nunca estuve en el IPS, pero desconozco cómo es. Sé que obviamente la Nación tiene coparticipación o tiene que enviarle dinero al IPS por el porcentaje de pago de las jubilaciones de aquellos docentes que han tenido cajas mixtas o por el régimen de reciprocidad que se le llama, donde, bueno, tenés parte de los aportes en Nación y parte de los aportes en provincia, y que eso no se está llevando adelante por una decisión del presidente de la Nación. Por lo cual, creo que eso...
1: ¿Nación le debe mucha plata a provincia?
2: Tengo entendido,
1: digo,
2: que sí.
1: Al IPS.
2: Sí, al IPS.
1: Vi 18 billones que habían dando vuelta.
2: Tengo
1: ahí
2: entendido que sí. Yo no puedo confirmártelo porque hoy por hoy estoy fuera del sistema, digamos, previsional, digamos, no estoy ni en ANSES ni en el IPS, pero por la información general que estamos viviendo, que estamos viendo, este sería el punto más crítico que está teniendo el IPS para poder llevar adelante bueno, los diferentes aumentos o procesos que llevan el IPS. Desconozco si está en posibilidades o, como vos dijiste, con unas cuestiones muy complejas. Sí sé que, bueno, la situación, si vos no tenés el envío del dinero de lo que corresponde por caja recíproca, bueno, obviamente las cuentas empiezan a fallar, ¿no? Pero desconozco si esto es tan preocupante como para avanzar en ese sentido. Tendría que ver si por ahí puedo tener un poco más de información, pero sí sé que el régimen de reciprocidad, cuando vos tenés diferentes cajas que aportan para pagar las jubilaciones, siempre se hizo, por lo menos mientras que yo estuve en el sistema, las cajas que tienen el porcentaje mayor son las cajas otorgantes de un beneficio. Las cajas que tienen el porcentaje menor tienen que enviarle a la caja otorgante el porcentaje correspondiente para el pago de la jubilación de este beneficiario. Y eso hoy en el ANSES no se está haciendo. Es decir, del ANSES a la provincia, en principio, por lo que se informa, no se estaría haciendo.
1: Gracias por venir, ¿eh?
2: No, Leo, por favor, gracias a ustedes. Yo quiero hacer una mención especial a la Fundación del Banco Provincia, a Micaela Ferraro y también a Sergio Massa por la posibilidad de tener la conexión con el Banco Provincia para llevar adelante estas donaciones en cada una de las escuelas, que fueron lo que, por el tema por el cual hoy estamos charlando, que estamos tan contentos para que todas las escuelas hoy por hoy puedan tener un nuevo... O lo que fuese el mobiliario, o las PC, o lo que fuese, para que los chicos tengan una mejor calidad educativa.
1: Gracias nuevamente.
2: Gracias.
1: El diálogo con Mayra Ricciardelli, consejera general de Educación de la Provincia de Buenos Aires, 9:51.

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0: Hola, realizamos una encuesta local. ¿A quién votarías, Leo? ¿A Santalla? ¿A Perier? ¿A Poletti? ¿A Mauri?
1: ¿Quién es Mauri? Pero explíquenme la encuesta, pará. Poné un poquito más, a ver, de nuevo. Pero tres candidatos a intendente nomás. Tres nomás pusiste.
2: Es lo que hay.
1: Tres nada más. Yo creo que va a haber por lo menos 5 o 6. Sí, después explícame quién es Mauri.
0: Encuesta local. ¿A quién votarías, Leo?
1: Sí.
0: ¿A Santalla? ¿A Perier? ¿A Poletti? ¿A Mirta?
1: Mirta. Hace 24 años que como acá. Mirta con las dos manos así para arriba. Y eso que se llama el que más rompo soy yo. Yo voy adelante en ese sentido. Pero bueno, poneme por favor, poneme a ver a concejales. Quiero nombres de concejales. Algunos ignotos, por ejemplo, pensá en la encuesta. Estamos trabajando Pellos Consultores y Asociados. La parte de asociados sería yo. ¿Cuándo voy a ir a los eventos? Eso que yo quiero ver los baffles, algo. No da para que ponga. Para la conducción, la locución. Hola, probando. No te gustó. Ya nadie se ríe. Pasó. Ya se terminó. No, ahora. Nada. Es que, pero hoy que viste que estuve atento a la mañana a la encuesta. Con la encuesta esa ya pusimos.
3: Me parece que te la toquetearon un poco la encuesta esa. No te daban ni tiempo a terminar de escuchar las opciones que ya pip, pip sonaba la respuesta.
1: Lo que pasa es que el teléfono se lo llevó al departamento de maldad. Cuando agarra el departamento
3: empezaba
1: de maldad.
3: Empezaba la locutora, conoce mucho, poquito, pum, marcaba ya. No terminaba
1: de escuchar.
3: La cuarta opción nunca llegaba.
1: Sí, sé yo.
2: Por teléfono fijo sigue siendo eso, che.
1: Sí. Y pero por celular, ¿por qué vos decís que lo podrían hacer por celular las encuestas? No,
3: sí, a mí me llaman, a mí me llaman mucho al celular.
2: Pero hay que hacer una encuesta de cuánta gente sigue teniendo teléfono fijo.
3: Y sí, bueno.
1: Nosotros sí. ¿Por qué? ¿No se puede tener teléfono fijo?
2: Sí. El otro día me sorprendí que me acordaba el número todavía.
1: Mira. Y teníamos el otro.
2: Yo era 489.
1: 102.
3: 421, querido. 421,
2: eso de los viejos, ¿no?
3: 421-884.
2: 421 de los viejos.
3: El teléfono de mi casa.
2: ¿Tuyo?
1: 488-247.
2: Ah, más de los modernos.
3: Ah, 421.
2: No, pero ¿iba
1: 420,
2: por eso?
1: Es 421 era el pueblo y 488
3: claro,
1: acá.
3: Claro.
1: 489 fue cuando acá se subió un.
4: 422.
3: Claro.
1: 422.
3: El 12 fue el que se agregó.
2: 489 era yo.
1: Bueno, pero seguimos haciendo encuestas, ¿eh? Vamos a seguir haciendo encuestas. Sí.
4: Lamentablemente por una situación compleja, pero hoy no pierde River. Mañana.
5: No, mañana tampoco.
4: Por eso, no pierde mañana. Menos jueves. Está salvado.
1: Los dos partidos de la Sudamericana.
5: Sí. Independiente del Valle.
1: Sí.
0: Hola, Colima. Realizamos una encuesta
1: otra.
0: Local.
1: Ahí está.
0: ¿A quién votarías, a concejal Leo Miranda? A Filpo. A Marcelo Cheriani, a Cristian Mancilla, a Costoya.
1: Perdón, no hay gente nueva. Marcelo Cheriani, tenés razón, ahí está. Che, estuve en Seneca el viernes a la madrugada, no pregunte cómo. Maté al frente solo, pero como que hubo un revival ahí.
2: Gran bar.
1: Mucha gente,
3: yo vi algo en las redes.
2: Yo no pude asistir el fin de semana de inauguración, pero sí estando el cofrecito con los maní. Si no, hay que hablar con
1: Tuve 10 minutos yo más.
2: Hay que hablar con la gente, con la nueva gente que tiene Seneca.
3: No como nueva gente, sí. La gente es la misma, no, propietario no,
2: bueno,
3: histórico.
2: Sí, pero hay gente que impulsó la vuelta que no.
1: Ah, mira.
3: Ah, y vos decís.
0: Necesito que me respondas, Leo Miranda.
3: Pero qué insistente esta mujer.
1: Acá me pone.
2: Tiene un solo número, che.
1: Acá me pone, mira, me manda un mensaje. Concejal Pecio. Los pelados tienen aura hoy por Hog. Ahí está. Me mandan este mensaje.
2: Se fuiste hoy.
1: No. Pablito, le mando un saludo a Pablito. Me manda acá. Concejal Pecio, me ponen. Vos tenías buen concejal, José. Mami.
5: En cultura.
1: Y andaría por los techos colgados, lo primero que. arranca. Sí. Un poquito. Bueno, mirá vos. ¿Vos tenés ganas de ser concejal? ¿Vos podrías ser concejal, Catalini? Sí, sí, sí. Poneme la marcha radical, poneme que vienen los radicales. Ahí está, Lionel Chiarella, presidente de la UCR. Yo estuve con Chiarella en Venado Tuerto, ¿sabías? Estuve en Venado Tuerto, lindo, pueblo, lo tiene bien mantenido, lo quiere la gente.
2: Sin volante la UCR.
1: ¿Eh? Lionel Chiarella, ahí está. ¿Sabés quién es Lionel Chiarella?
2: Sin volante.
1: Se quedó sin manubrio. ¿Qué? El radicalismo joven que viene pidiendo pista. Claro. Ahí está. La lista.
2: Confrontábamos demasiado.
1: ¿Con Chiarella?
2: Peleábamos mucho.
1: ¿Con
2: no,
1: Chiarella?
2: No, acá.
3: Ah, ¿con la conducción local?
1: Sí. ¿Pero con quién pero se pelean?
2: No,
1: ¿con quién se pelean?
2: Siempre de buena manera.
1: ¿Con quién se pelean?
2: No.
4: Intercambio así, de opiniones.
2: Intercambio de opiniones.
3: Tan buena manera que las últimas.
6: Es obvio que sucedió.
3: Ni lista llegaron a.
1: ¿Hay otra encuesta más o no? Yo me voy, si no hay más encuestas. Estoy respondiendo a cuatro manos encuestas.
4: Claro,
1: me decían...
4: Un poquito dijiste recién, ¿querés que te mande más?
1: No, bueno, yo tengo que ir analizando.
3: Aparte que las hace a medida prácticamente, Leo. Esto no tiene nada de anónimo.
4: ¿Qué opinás, Leo?
0: ¿Tiago pasaría? ¿Serio no. Massa? ¿La Cristina?
1: No.
0: ¿El Axel?
1: Te vamos a mandar agua al tiquitaca que gana la encuesta. Ahí tenemos el pulso de la realidad.
0: Santiago pasaría. ¿Serio Massa? ¿La Cristina? ¿El Axel?
3: Un poco la pronunciación.
2: Hay poco tilde ahí. El ese escritor es poco tilde.
1: Milei no lo nombraron nunca.
2: Milei no se nombra.
1: No se nombra.
2: Y...
1: Pero viste que lo ponían a Federico Termín. ¿Vos te acordás, Federico Termín? Vino una vez acá a la sede del PJ, me acuerdo. No lo conocía a nadie. En realidad, el número 2 de Insaurralde. O sea que... sí, la verdad. Y si el intendente de Loma de Zamora. Ustedes me preguntan el número 2, lo dejó Insaurralde ahí.
2: Algo del asirio salió.
3: ¿Cómo algo del asirio?
2: Una foto que sacaba justo en la parte donde estaban los...
1: Bueno, a ver, escúchame, tanto que está mal nombrarlo Insaurralde, como que
3: tirando. No, cómo va a estar mal.
1: ¿Vos te sacarías una foto con Insaurralde, Facu?
2: Creo que si me lo cruzo no me doy cuenta si es Insaurralde o no.
3: ¿Cómo no te das cuenta?
2: Sí, pero nada.
0: El Javo está en otra.
1: Che, pero qué encuesta, ¿viste cómo la agarramos? Mirá si empiezan a llamar acá en la radio para
3: rapidísimo
1: la encuesta.
3: Le
1: va a ir. ¿Vamos a seguir sacando al aire las encuestas?
2: Sí.
1: Va a salir cualquier cosa. Me quedé pensando quién
3: pobre
1: era.
3: Pobre el que tenga que procesar esos datos, te dije, Leo. Pobre.
4: Sí, siempre sale cualquier cosa.
1: No, ya sé.
4: ¿Es candidato el Piru Bostán?
1: Bueno, ya está, no hay más encuesta. 10 y 14 en todo el país, ya se viene Estación Macondo, ya le estoy dejando todo armadito, todo ahí. No, hicimos poquito.
3: Prolijísimo, Leo, sí. Impresionante.
4: Con la gente que te escucha que se quede un rato más.
1: No, que no se vayan
3: ahora, con vos, dice,
1: ahora, viste, la gente va con el dial de la radio haciendo, ya se fue, ahora sí vamos
3: no,
1: a escuchar la radio.
3: No, al revés nos pasa, no.
4: Vos te vas y te llevas a la gente.
3: Se no, queden un ratito más.
1: No hablamos de cine,
3: A ver.
1: Vi películas el fin de semana. Vi también los pueblos que se están despoblando. Tengo ahí para hacer un recorrido.
3: Yo vi que salió una nota sobre Polonia. ¿Te fijaste?
1: No.
3: Dentro de los países de Europa que reúne las mejores condiciones. Fue el fin de semana pasado, me parece. Y dije, esta nota se la mando a Leo y...
1: Pero vi pueblos argentinos para YouTube. Eso lo voy a dejar para segunda etapa. Hay que volver a ver... El Golpe, Paul Newman y Robert Redford, 1973. Está en la plataforma Netflix. Poneme la musiquita del Golpe. Sí, esa sí, te pido, por favor. Ahora cuando llamaban los tribunales esto de Bahía Blanca, tenía la musiquita del Golpe. ¡Qué película!
3: Yo sabes que vi.
1: Película, ¡qué elenco, por favor!
4: ¿La de Tranchela que se le desaparece el amigo?
1: ¿Cuál?
4: Que son amigos íntimos de toda la vida, uno de ellos desaparece. ¿No la viste? ¿Cómo se llama?
3: ¿La que con Brandoni?
4: No, es otro latón. Son dos amigos, tienen una casa de electrodoméstico y desde la infancia son amigos y un día uno de ellos desaparece.
1: Mira.
4: Y ahí empieza la historia.
1: Ahí la narrativa. Mira vos.
3: Yo vi nada. Ah, la miniserie
1: encantó.
3: De...
1: Me encantó, de Brandoni. Tremendo,
3: impresionante.
1: Brandoni, digamos,
3: está lleno
1: en estado
3: de,
1: puro.
3: Está
1: con
3: lleno
1: de Niro.
3: De clips, ahí, con De Niro, claro. Pero está lleno de clipsitos que te da ganas de recortarlos, ¿viste? Porque se aplican a tantas situaciones. Fantástico, fantástico. El crítico gastronómico.
1: Sí, totalmente. Tremenda serie. Y tengo para ver algunas que ya estuve... Quiero ver Nair,
2: el
1: la de Nair Galarza.
2: De la El misterio de la felicidad.
1: Ah, mira, ¿esa está en Flow? No la vi.
2: La de Guillermo Franchella.
3: Sí, acá está, junto a Fabián Arenillas e Inés Esteves.
1: Che, buen actor Alejandro Aguada, No estoy descubriendo nada, pero... Sí. Está en Rosario, a ver.
4: ¿Cuñado de Marley?
1: Claro, cuñado de Marley. Ex cuñado.
3: Claro.
1: Creo que está ahora en Rosario La Ballena, el teatral unipersonal de Julio Chávez. Tremendo. Es dirigida por Ricky Pascus. Y está el viernes 14 de agosto en el Teatro Broadway. Julio Chávez.
2: Impresionante. ¿Lo viste a Betular anoche con Pergolini?
1: No vi. No,
2: muchas facetas de Betular que no tenía.
1: Mira.
2: Si pueden buscarlo, porque estuvo. Bueno. Además de que ahora está haciendo una obra de teatro.
1: No,
3: yo lo vi a Joaquín de la Torre anoche en la entrevista con Pagni.
1: Ah, mirá.
3: Muy interesante.
1: Joaquín de la Torre, que era intendente de San Miguel.
3: Sí, con un análisis.
1: Que pasó del peronismo al PRO.
3: Y ahora está Diego, cerca de, más cerca de los libertarios. O
1: de
3: sea,
1: los libertarios.
3: Muy interesante con el análisis que hace de qué pasa en el conurbano con La Libertad Avanza.
1: Es que yo voy a decir algo que es odioso para muchos, ¿no? Pero, en definitiva, hay una frase que queda patentada. Los libertarios no dejan de ser una expresión más del peronismo desde otro lugar, para mi forma de verlo. Cuando vos mirás para atrás a porque el peronismo es tan multifacético como movimiento. Cuando vos lees el libro de Horowitz, Alejandro Horowitz, profesor de teoría política de la Universidad de Entre Ríos, un libro que se escribió en los 90, dice... Hace un análisis histórico, no le voy a hacer largo, voy a hacerlo rapidito. Del primer Perón, el Perón estatista que llega, digamos, Perón ya llega con todas sus contradicciones, porque uno de los, se dice en la historia argentina, de los que reprimió la forestal, digamos, cuando era militar. Digamos, llega como un líder carismático y en realidad es un militar que admiraba a Mussolini. Vamos a empezar en ese recorrido. Le da los derechos sociales a los trabajadores, que obviamente en eso lo pone un Perón más de centro-izquierda. Avanza y en el tramo final del gobierno decide privatizar el petróleo con la Standard Oil, que después llega el golpe, que obviamente, la caída de los fondos, el golpe del 55. Vuelve el Perón de izquierda, el admirador del Che Guevara, la Revolución Cubana en el 73-74, en esa etapa, ahí hay un cuarto peronismo, y dice, cuando llega Menem, que Menem toma el Perón del 53 al 55, que era un Perón privatista. Digo, yo lo que veo en el libertario... Milei dijo en más de una ocasión que la admiraba Perón, si uno lo googlea un poquito, que en realidad hay dos facetas. Hoy un peronismo de centro izquierda que te representa a Cristina, si querés, yo a Kicillof lo veo más como, más que un peronista, lo veo como un radical dentro del peronismo.
3: ¿Puedo decir?
1: Sí, yo lo veo a Kicillof lo veo más como con un sesgo más, perdón por lo que voy a decir, porque me da a enojarlo. Los alfonsinistas, ¿no? Pero con un sesgo más... de hecho, los padres de Kicillof eran radicales. Lo veo más en ese sentido, más un perfil más universitario. Uno hace un recorrido en base a lo que por ahí ha leído y en base a la historia personal de cada uno. Y en el medio de todo esto, bueno, esto que los libertarios empujan en el mismo sentido que empujaba el menemismo. El menemismo, el ejemplo más claro y más práctico del menemismo... Y cuando necesitaba la plata y deciden privatizar en el acuerdo con Estados Unidos, con el Fondo Monetario Internacional, de privatizar las empresas del Estado, ¿quién van a buscar? Fueron a buscar los liberales puros de la Argentina. Yo te puedo creer un Venegas Lynch, un Alzogaray, digamos, un Martínez Dios, digamos, en ese sentido. Pero yo a Milei no lo veo, lo veo como un, digamos, si no hubiera puesto nunca a un Menem. Por más que se enojen los peronistas y todo eso, es una mirada, no quiere decir que sea así, pero es por lo menos es mi mirada. Y a mí me entretiene esto en esta etapa de mi vida porque digo, Lo disruptivo de esto es que aprovechan una ola. Y las olas en Latinoamérica se han venido o se vienen cumpliendo a lo largo de la historia. Cuando eran desarrollistas, que aparece acá Frondizi, Juvelino Kubitschek es presidente de la República del Brasil. Los mismos procesos, parecidos procesos, se dieron en otros países latinoamericanos. Cuando vinieron los gobiernos de centro-izquierda, Salvador Allende, uh-huh, la izquierda en Chile, Perón que llega, como viste, Perón tenía esa capacidad extraordinaria, digamos, de aparecer como un líder de centro-izquierda con los jóvenes y todo eso en los 70. Cuando vienen los golpes militares, Argentina, Brasil, el más violento, obviamente, el más nefasto desde el punto de vista de desaparición de personas es la Argentina, pero Chile lo fusilaban también en el Estadio Nacional, sí. Pinochet. La Argentina tiene, por el nefasto gobierno militar de Galtieri, un adelantamiento en su democracia, que no pasa lo mismo en Chile. Si ustedes miran también lo que fue en Uruguay, la transición es mucho más ordenada cuando miran la historia del Pepe, uh-huh, Mujica. Vuelve la democracia socialdemócrata, José Sarney en Brasil, Alfonsín, digamos, con Alfonsín con una mirada más, voy a decirlo esto, hacia lo que era la democracia o socialdemocracia francesa, que en realidad por ahí está el gusto de muchos de mi generación. Y después vas y te encontrás con gobiernos neoliberales. Collor de Mello en Brasil, ¿se acuerdan cómo se fue Collor de Mello? Bueno, después vas y seguís ese mismo recorrido y te encontrás con gobiernos, nosotros producto de una crisis, un estallido social, de centro izquierda o gobiernos populistas, como se denominaron, aparece Kirchner, Cristina, lo mismo se da en Bolivia, en Brasil, con Lula. Y esta nueva ola de la centro-derecha, si vos mirás, el único país que queda no alineado a la centro-derecha es Brasil. Después los otros son...
2: Bueno, pero después con Alberto estuvo Boric en Chile, sí. Lula que volvió a Brasil.
1: Sí, yo creo que lo de Alberto
2: y
1: fue
2: ahora
1: como
2: la
1: una...
2: derecha de vuelta.
1: Sí, como
2: Bolsonaro
1: una...
2: tomando el hijo. La derecha acá. En Chile desconozco...
1: Katz está, que es de ultraderecha, sí, también.
2: Y
1: Peña.
2: Bueno, ahora que fueron a Perú.
1: Sí.
3: Colombia.
1: Fujimori.
2: Colombia.
1: Abelardo de la Esprelia, digamos, aparece eso. Y fíjense que de tanto en tanto aparece, por década aparece un país intervenido. Hoy el país intervenido es Venezuela con Delcy Rodríguez, que en definitiva Delcy Rodríguez responde a Trump. Yo creo que se hicieron un favor entre la cúpula del poder venezolano, se quedó, lo sacaron, lo entregaron, dice, llévatelo
3: a Maduro. Claro, a Maduro y a la esposa, sí.
1: Pero parece un poco por ahí exagerado decirlo así, pero bueno, es el cruce. Le dejo la posta, pásenla lindo.
3: Gracias, chau. Leo, hasta mañana, chau, chau.
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0: Hola, ¿qué tal? ¿Cómo están? Buenos días, bienvenidos. Estamos comenzando con una nueva edición de Estación Macondo, así con Quinta a Fondo, porque el operador y productor de este programa indica que hay que avanzar rápidamente, que se nos pasa volando la mañana. 7 grados 2 décimas la temperatura, el cielo está nublado, la humedad es del 81% y el pronóstico previsto para hoy es que alcanzará una máxima de 12 grados. Estamos ya aquí, equipo completo, el señor Miguel Ángel Villalba, el señor Facundo Catalini, el señor José Antonio Pesio en la operación técnica y la producción de este programa, hoy con la visita de JJ Ostán, el señor.
1: El viernes
0: tenemos cambio en el operador, nos está visitando hoy, acompañando en esta mañana. Mi nombre es Estefanía Correa, estamos todos bajo la dirección de la señora Mirta Capozuca en este programa que además de sintonizarnos, de escucharnos a través de la Radio Ramallo, podés encontrarnos en las redes sociales, en Facebook, Instagram y X como la Radio Ramallo, en el teléfono fijo el 488-096 y el WhatsApp 4089-34. Así comenzamos todos presentados y así damos paso a quienes hacen posible este programa.
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0: Y vamos a pasar a saludar a nuestros queridos compañeros. Primero el señor Miguel Ángel Villalba. Miguel, ¿cómo va? Buen día.
3: Buen día, Estefi, ¿qué tal? Un abrazo grande para todos.
0: ¿Cómo estás?
3: Bien. Todo bárbaro.
0: Me alegro
3: todo
0: mucho.
3: Un saludo para la barra del Tiquitaca y para Peladín, que me sacó campeón la noche.
0: Ah, qué bien.
3: Así que saludo para...
0: Venías con todo. Una racha media negativa.
3: Media negativa, sí. La acomodé en los bonaerenses.
0: Ajá, y desde ahí seguís por la senda
3: regional.
0: Positiva.
3: El 8 de septiembre estamos viajando a Rojas con el intergeneracional de Truco.
4: Hay que mentir
0: que
4: de
0: no,
4: visitante.
0: No te tenemos ahí el 8 de septiembre.
4: Hay que mentir de visitante, no cualquiera.
0: Vamos a pasar a saludar al señor Facundo Catalini.
4: Que no es fácil mentir de
0: visitante. Ha encontrado el camino de regreso a esta casa.
3: Estuvo
0: después
3: un fin
0: de
3: semana
0: largo
3: hablando
0: tiempo.
3: Hablando de mentir, estuvo un fin de semana paseando en el Plata y nos hizo creer que fue un torneo de voleibol.
0: Sí, claro. Y ayer no sabemos qué pasó. Ayer. ¿Cómo le va, Facundo Catalini? Bienvenido.
4: Buenos días. Fresca la mañana, hay que decirlo.
0: Fea, la verdad
3: ayer,
0: que...
3: Ayer hacía más frío ayer.
0: Sí.
3: Para pasar que está nublado.
0: Ayer había una helada importante, hoy no me parece que no.
3: No, pero está
4: ayer nublado. Desconozco qué pasó la mañana.
3: ¿Cómo le fue a la chica?
0: Ahora te dice, ¿qué chica? ¿Qué chica?
4: Yo no puedo prometer que si me paraba y si me preguntaba, me paraba y le pegaba una piña. Pero no,
0: no
4: lo voy a hacer. Fue lo que dije, no estaba presente.
0: Pobre Miguel.
4: No, no fue bien.
0: Hágase cargo de los resultados.
3: No, porque sabés lo que hace el niño.
0: Cuenta la buena. Exacto. Cuenta la buena como tantos otros. Cuenta la buena.
3: Si bien tenés fotos y todo. Y si no, no sabés cómo.
0: Cric, cric, cric, cric. Grillos nomás.
4: Cuando me va bien y cuando me va mal, me olvido de mandar las fotos. No fue.
0: De River tampoco. Con River aplica la misma teoría.
4: No, no fue del todo bien. Digamos.
3: Poca cosa para participar.
4: No, que en la general todavía estamos vivos. Estamos bien, octavos, bien. Entran seis.
0: Aparte con grandes equipos. Todavía está procesando la situación.
4: Sí, la estoy procesando. Sí, tuve una mañana de... El domingo fue mañana de melancolía, procesando el fin de semana.
0: Qué fuerte eso, qué fuerte. Bueno. ¿Qué va a hacer? ¿A ponerle el pecho?
4: Sí,
0: a ponerle
4: sí,
0: el pecho,
4: queda una
0: vamos.
4: Etapa más todavía, queda una etapa más. Que vamos
3: a confiar.
0: Vamos que usted, el profe tiene que sacar adelante ese equipo. ¿Qué le va a transmitir?
4: No tiene pero pará que...
0: Vamos, vamos.
4: La procesión no va tanto por dentro. así que una lástima que el próximo es en Junín y no... Otro lugar turístico como Mar del Plata.
0: Claro, no es Mar del Plata, claro. No es Mar del
4: Uno
0: Plata.
4: Estaba triste, pero...
3: Mejor estar triste en Mar del Plata
4: claro,
3: que en Junín.
4: Claro. Es mejor llorar en un Ferrari, dice el meme.
0: Pero claro.
4: Pero bueno. En cuanto a información deportiva, sí, tenemos un poquito del fútbol argentino con la vuelta de Monito Vargas, no a Vélez, sino a Gimnasia de Mendoza. Poco le importó al periodismo que haya llegado a Gimnasia de Mendoza porque no le dijeron qué onda Gimnasia. ¿Por qué no fuiste a Vélez? Buen día. ¿Por qué no fuiste a Vélez? La primera pregunta estaba en Mendoza, qué 700 kilómetros.
3: La mejor pregunta de los últimos días es la de Pipo Golosito. ¿Estás con fuerza para seguir?
4: Si no estoy con fuerza. Hace 15 días que llegué. Si no tengo fuerza.
3: Cuatro partidos. Bueno, esa pregunta le hacía un distinto para Chacho Cobé.
4: Sí. Que no se la preguntaron, pero dijo él solo que estaba con fuerza, así que es...
0: Ya está obviada.
4: Es inminente la renuncia de Chacho Cobé. En Copa Sudamericana, hoy juega Boca, pero la noticia se da con River de que no va a jugar en Colombia, tampoco lo va a hacer Independiente del Valle con Deportes Tolima. El presidente de... ¿cómo se llama? Independiente de Santa Fe, de Independiente de Medellín. Dijo que estaba todo dado para jugarse, que no estaba tan contento por...
0: Ayer a la mañana la información era el partido se mantiene y pasado el mediodía...
4: La Conmebol pensó un poquito en la situación de la gente y
0: claro.
4: Dijo, no, se va a jugar la semana que viene y el miércoles 19, una semana después se va a jugar la vuelta en el Estadio Monumental. Habló Stefano Di Carlo de eso, hay algunas cositas que vamos a tener que hacer ahora... Porque estaba prevista la conferencia de prensa del presidente de River.
0: Sí.
4: Habló un poquito de los refuerzos que llegaron, de los apartados. Así que ahora vamos a reunir un poquito de los títulos más importantes que ha dejado en la conferencia de prensa.
0: Fue ahora la conferencia.
4: Se está dando en estos instantes.
0: Ah, tenés razón.
4: Los resultados de ayer, la agenda de hoy. Así que algunas cositas para desandar en esta mañana de Estación Mapa.
0: Excelente. En un ratito estamos compartiendo toda esa información y nos vamos ahora a recorrer los títulos de las noticias más importantes.
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0: 10 de la mañana, 35 minutos, 7 grados, 2 décimas la temperatura. El cielo está nublado, la humedad es del 81%. Colombia amanece en estado de emergencia nacional con ciudades en alerta roja, 169 muertos y tareas de rescate a contrarreloj. Pereira, Cali, Quibdó, Manizales y Armenia son las principales ciudades que permanecen en alerta roja por la magnitud de los daños. Los medios colombianos hablan de más de 2.000 desaparecidos. Conoció a un adicto en una iglesia, empezaron a salir y todo terminó de manera trágica. Marina Rosalía Segovia, de 46 años, fue asesinada por Sergio Hugo Sánchez, de 36, en una casa de la ciudad de Corrientes. La mujer era creadora de contenido y daba mensajes motivacionales en las redes sociales. Tenía 4 hijos y el mayor de ellos la encontró asesinada en su cama. La ciudad lanzó una licitación para hacer un gift shop y café en una bóveda del cementerio de la Recoleta. La concesión será por 5 años. También servirá de epicentro para los recorridos nocturnos. Cayó un viudo negro que desvalijó a 3 mujeres en un departamento de Retiro. El ladrón, de 28 años, había contactado con las víctimas por una app de citas. Les robó con un arma blanca y escapó del lugar. 10 de la mañana, 36 minutos, 7 grados, 2 décimas la temperatura. Las farmacias de turno en Ramallo Cedraschi, en Villa Ramallo, Anciano.
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5: Han pasado de las 10 de la mañana y recibimos visitas en nuestros estudios. Estamos muy próximos a que se desarrolle la etapa regional de la Feria de Ciencias. Hay muchos proyectos que han impulsado las escuelas del partido de Ramallo. En este caso recibimos a un grupo, es el grupo de la secundaria número 1, junto con la profesora Anabel Croce y los alumnos Francisco Robles y Samira Medina, que están impulsando, presentando, van a estar participando de la regional con un proyecto en el itinerario en informática. Anabel, ¿cómo estás? Buenos días, bienvenida.
6: Hola, buenos días a toda la audiencia. Sí, bueno, nosotros venimos trabajando, ya es el segundo año consecutivo que desde el espacio curricular del itinerario en informática, que cabe aclarar que es un espacio en donde ellos deciden cursarlo, no es parte de la currícula obligatoria.
5: Ajá.
6: Entonces eso también es meritorio, porque ellos vienen en contraturno a este tipo de espacios en donde nosotros le brindamos herramientas tecnológicas, ¿sí? Entonces, bueno, en el plano de eso, este año planteamos algo totalmente distinto. El año pasado, para quienes nos pudieron ver, estuvimos trabajando con la simulación de un juego para sacar lo que era la primera licencia de conducir. Bueno, y este año teníamos que redoblar la apuesta en qué íbamos a trabajar. Bueno, ahora los chicos lo van a contar un poquito mejor, pero el proyecto se llama Raíces en el Mapa y básicamente lo que tratamos de hacer es de armar un registro vivo.
5: Ajá.
6: De las especies arbóreas de nuestros espacios verdes, ¿sí? Sobre todo pensar en esto de qué tipo de plantas, qué tipo de árboles tenemos en nuestros espacios verdes, cómo contribuyen a la biodiversidad y al ecosistema y cuántos tenemos nativos y exóticos.
5: Claro.
6: Eso también por ahí mucho no se conoce, y eso contribuye a lo que es nuestra ecología.
5: Claro.
6: Digamos.
5: Anabel, ¿y encontraron, hay antecedentes, hay alguna información, algún relevamiento que ya se hubiera hecho o tuvieron que arrancar con todo el recorrido de cero?
6: Mira, nosotros arrancamos de cero.
5: Ajá.
6: En lo que fue la primera instancia de la feria distrital, se nos complicó un poquito por una cuestión de agenda poder trabajar con quien está en el sector de medio ambiente del municipio, que es Wada Batista. Sí. Se nos complicó en ese sentido y lo pudimos hacer en esta segunda etapa para el regional. Y ahí ella nos comentaba que en un momento se intentó hacer algo con la plaza del pueblo, con la plaza. Entonces, bueno, nos decía que están trabajando, pero que no hay un registro. Sí hay una ordenanza, cosa que no conocíamos y que mucha gente de la población no conoce, que hay una ordenanza que regula qué tipo de especies podemos plantar, sobre todo
5: en la cuestión del arbolado cuenta, público.
6: Exacto, sí. Y teniendo en cuenta el margen de vereda,
5: claro, sí,
6: por el tema de las raíces y demás, si podemos podar o no, sacar o no un árbol, en qué momento. Bueno, tuvimos una entrevista muy, muy rica con ella en ese aspecto, y ella hace un par de años, en la anterior gestión de Mauro, había trabajado acerca de un pequeño relevamiento, pero que murió ahí. O sea, en este momento Ramallo no cuenta con un relevamiento de especies. También dentro de eso pudimos entrevistar al ambientalista Leandro Monserrat. Ajá. Leandro también está haciendo algo de eso con respecto a la costa. Así que bueno, fue bastante rico en ese aspecto. Bueno, los chicos te van a contar un poquito mejor. La idea también es que este proyecto no quede solamente en un espacio curricular, que pueda ser abierto a la comunidad y que cada uno de nosotros podamos, en este caso, es geolocalizar esas especies.
5: Claro, claro.
6: Y lo hacemos a través de la aplicación de Google Earth, que es una aplicación de uso que lo podemos usar todos los ciudadanos.
5: Francisco, sí. Contanos cómo es, cómo o dónde está toda esa información que ustedes han ido recabando, dónde se puede consultar, dónde está la geolocalización.
7: Y lo que es encima la geolocalización, más que nada nos fijamos, como dijo Ana recién, en una aplicación que es el Google Earth,
5: sí.
7: Que es como Google Maps, digamos, pero simplemente para ver los árboles, para ver las especies que hay en ciertas zonas y poder concentrarnos en un punto fijo. Nosotros nos concentramos, por ejemplo, en la Plaza de Belgrano, atrás de la escuela número 6, que ahí hicimos todo un recorrido sobre el tema de las especies, las que son nativas, las que no son nativas, las que están enfermas, por ejemplo.
5: Claro. ¿Y cómo fue, no sé, Samira, si vos nos querés contar, cómo fue ese relevamiento, cómo fue o con qué información fueron reconociendo esas especies? Que imagino que una simple vista, algunas que son más conocidas, un pino, puede diferenciarlas rápidamente, pero hay otras que no.
8: Nosotros usamos una aplicación llamada Planet para reconocer las plantas y enlaza toda la información y todo lo que necesitamos para la planilla.
5: ¿Y qué fue lo que más les interesó, algo novedoso que descubrieron a partir de las especies que nosotros tenemos en la ciudad, las que observaron, las que vieron en la plaza?
7: Claro, lo que más me interesó a mí más que nada fue las especies que no son nativas. Es algo impresionante, las que no son nativas, pues hay un montón. Este ejemplo, uno para mencionar, el ombú. El ombú es un árbol muy grande, gigante, que acá en Villa tenemos 3 o 4 que nuestros tatarabuelos, por el ejemplo, habrán jugado en arriba, habrán estado junto a esos árboles, porque no son nativos, sino son zonas de la parte cerca de Brasil, son nativos por esos lados, que no están para este ambiente. Por eso es una planta muy suya, ejemplo acá también, tenemos una plaza en la de Belgrano, tenemos una, y siempre hay quejas por ahí de que es muy
5: claro,
7: sucio.
5: Claro, claro, y son especies que seguramente se fueron adaptando, ¿no es cierto?, a las modificaciones del suelo, del clima, ¿no?, al haber sido traídas de otros lugares.
7: Y sí, la verdad que sí, porque no son nativas, como dice bien, no son nativas de acá y no se están fortaleciendo como en su zona natal.
5: Claro, ¿no? Claro. Van a estar presentando, exponiendo todo esto en la Feria Regional el viernes. Van a estar presentando, exacto, representando sí. A la secundaria número 1.
6: Secundaria número 1. En la etapa distrital tuvimos muy buenos resultados, obteniendo un destacado. Así que bueno, estamos bastante esperanzados de cómo nos va a ir este viernes. Ellos están nerviosos.
5: Sí, me imagino.
6: Así que bueno, vamos a ver, estamos entusiasmados. Estos espacios son muy lindos para trabajar. Son muy ricos, siempre salen muy buenos proyectos. Y
5: hay un entrecruzamiento, ¿no?, de materias, digo, lo que
6: sí,
5: han hecho,
6: se espera poder
5: técnicas de investigación, lo que tiene que ver.
6: La realidad, Estefi, es que a veces los tiempos no nos acompañan para poder hacerlo de la mejor manera. ¿sí? O sea, porque son como muy inmediatos los
5: tiempos. Claro.
6: Entonces andamos corriendo de un lado al otro, o sea, por ahí el combinar, trabajar interdisciplinariamente con otras materias se complica un poquito, pero bueno, siempre está esa ayuda cuando le pedís a algún compañero, bueno, en este caso un profe de geografía, un profe de biología, siempre tratamos de contextualizar, sobre todo porque nosotras por ahí no la tenemos tan clara en esa,
5: claro.
6: En esa área.
5: ¿Y qué es lo que esperan ustedes con el proyecto? ¿Cuál sería el fin último, digo, que esté disponible para la comunidad, poder hacerlo de forma colaborativa, no sé, de que se pueda seguir subiendo contenido? ¿Cuál es el fin último del proyecto más allá de la participación de la feria?
7: Claro, el fin último que tenemos para la feria y más que nada es poder que la gente se pueda enterar de esto, porque uno ve un árbol y dice, ¿qué tiene que ver el árbol con la tecnología? Ejemplo, computación,
5: claro,
7: con los árboles, ¿qué tiene que ver? Y más que nada con eso hicimos un QR, estábamos fabricando un QR para que la gente se pueda meter en un sitio y ver las distintas especies de ciertos árboles que estén en nuestra zona, como en otras zonas también, porque hay gente que trabaja de esto, pero no es una información que llega a todos lados, lamentablemente. Así que más que nada estamos ayudando con la tecnología en sentido de los QR, ejemplo.
6: En realidad es poner la tecnología en función de la ciudadanía. La idea es que este proyecto quede y se apropie el ciudadano. Voy caminando por la plaza, veo una acacia. Bueno, la acacia está ubicada en este espacio. Cada uno puede geolocalizar a través de Google Earth. ¿Sí? Que entre todos podamos hacer, claro, este mapa interactivo vivo de las especies que tenemos. Ese es, digamos, la idea o el fin que queremos que quede. Algo que se pueda apropiar tranquilamente la comunidad, trabajando conjuntamente con el municipio, que ya más o menos lo estuvimos hablando también. Así que bueno, ese sería como el fin último de la contribución desde este proyecto de Feria de Ciencias a la comunidad.
5: Ustedes son tres, vinieron hoy de visita a contarnos del proyecto. ¿Cuánto es el grupo que estuvo trabajando atrás de esto?
6: Y hay varios profes, está Roxana, está Belén, está Fede, y chicos, y seremos unos 10.
5: ¿De sexto año son?
6: En realidad los itinerarios son poliaño.
5: Así que son, sí, alumnos de distintas.
6: Es más, acá Fran es de sexto y Samira de quinto. Así que nosotros lo trabajamos así. Hace años que el itinerario viene siendo poliaño.
5: Ahí está. Bueno, que tengan mucho éxito el viernes en la presentación de la Feria Regional, que puedan seguir avanzando. Gracias por haber venido.
6: No, muchas por gracias, favor, gracias a vos, Estefi.
5: Ahí estaba, la gente de la secundaria número 1 que están vinieron a contarnos sobre su proyecto del itinerario en informática, la profe Anabel Croce, Francisco Robles y Samira Medina.
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15: Compartimos información deportiva, Facu.
16: Exactamente, vamos a hablar de lo que dijimos en los títulos. El Monito Vargas, vuelta sorpresiva al fútbol argentino. Matías Vargas, delantero surgido en Vélez Arfiel, vuelve al país para ponerse la camiseta de Gimnasia de Mendoza. El Monito era una de las promesas del Fortín de nuestro fútbol, se fue al Barcelona de... No.

0: estuvo en el fútbol de China y ahora se va a poner la camiseta del Lobo Mendocino para jugar este torneo clausura de la Liga Profesional. Y en el medio de las preguntas en la conferencia de prensa de su presentación, obviamente se metió, se coló el tema Vélez Arfiel y el monito no tuvo ningún pelo en la lengua y dijo... Me mandaron una propuesta por PDF y especularon todo el tiempo. Nunca me hicieron saber que realmente me querían y yo interpreté que no había interés.
1: No había interés. No después había que interés. Le fue mal... No.
0: Desde la dirigencia Fabián Berlanga dicen que... Presidente Vélez Arfiel dice que Vélez no estaba dispuesto o no podía, no tenía el mecanismo suficiente para pagar lo que el monito pretendía, lo que Vargas pretendía. Algo que Vargas dejó... En claro de que no era así. Nadie me llamó, por más de que se diga lo contrario, fue lo que dijo Matías Vargas, quien es el nuevo refuerzo de Gimnasia Mendoza, que mete un buen refuerzo, sí, porque sigue siendo joven, 29 años tiene el Mono Vargas, así que buen refuerzo para el Lobo Mendocino para esta segunda mitad del año en el torneo clausura.
1: Bien, saludamos a Claudio Guerrina, un atleta ramallense que hacía 17 años y 9 meses que no corría. Había dejado la actividad, fue destacado atleta de Ramallo en su momento, ganando todas las carreras en la región. Corrió una carrera de aventura que se hace en Puerto Madryn de 7, 11, 19, 26 kilómetros. Hizo la de 7 kilómetros porque volvió después de todo este tiempo, con un entrenamiento previo, por supuesto, y quedó cuarto en 3.50 en su categoría. Así que para el regreso está muy bien. Cuarto entre 50 corredores en un lugar fantástico de nuestra Argentina. Así que el saludo para Claudio Guerrina por este regreso y este buen resultado en el atletismo ramallense.

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4: 11 de la mañana, 3 minutos, 7 grados, 2 décimas la temperatura, el cielo está nublado, la humedad es del 81%. YPF, el gobierno designó al sucesor de Manuel Adorni en el directorio de la petrolera en representación del Estado. El jefe de gabinete, Diego Santilli, ocupará el lugar de su antecesor. Decidió renunciar a sus honorarios. El gobierno dispuso que desde ahora los extranjeros paguen por la salud en todos los hospitales nacionales. La medida ya entra en vigencia y ahora habrá una excepción solo para las urgencias. El resto de las prestaciones serán cobradas de forma privada o al seguro médico. La medida se suma a la iniciativa de algunas provincias que ya lo implementaron. Son jubilados. Se construyeron una cabaña en un lugar inhóspito del sur y la justicia

0: ordenó desalojarlo. Solo queremos morirnos acá, dijeron. Se trata de Sandra Morales, de 65 años, y de Rodolfo Halk, de 67, que vivían en José C. Paz y se mudaron a una tierra fiscal en el oeste de Chubut. La municipalidad de Alto Río Senguer los demandó y la justicia ordenó desalojarlos. Ellos apelaron la medida. Dicen que le aportan mejoras y cuidado al lugar. Solo pedimos que nos dejen vivir en paz, reclaman. Stefano Di Carlo, presidente de River, fue un error de forma separar a los jugadores al predio de Cantilo. El presidente de River salió a explicar las últimas decisiones de su gestión, destacó el mercado de pases que realizó el club y también se refirió a los jugadores apartados del predio de Cantilo. 11 de la mañana, 4 minutos, 7 grados, 2 décimas la temperatura. Las farmacias de turno en Ramallo Cedraschi, en Villa Ramallo, Anciano.
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1: 11 de la mañana, 6 minutos, y seguimos conociendo algunos de los proyectos que están en la etapa ya regional de la Feria de Ciencias que se va a desarrollar este viernes. Y en este caso recibimos la visita de la gente del SEC 802 con su profesora Mayra Amori, los alumnos María Clara Rodríguez y Rocco Abel Acosta, que llevan adelante el proyecto Universo Mosca. ¿Cómo les va? Buenos días, bienvenidos, gracias por venir.
2: Hola, buenos días, gracias por invitarnos.
1: Acá, bien cerquita, así los podemos escuchar todos. Bien, bueno, bien. Mayra, como profe, contanos este proyecto, quiénes nos acompañan, los alumnos que lo llevaron adelante.
2: Bien, muy bien. Buenos días, ¿cómo les va a todos? Gracias por la invitación. Bueno, ellos están, la verdad, bastante entusiasmados desde que arrancó el año. El proyecto de feria siempre surge de una problemática, generalmente que tengamos dentro del SEC o dentro de la comunidad.
1: Claro.
2: Y, bueno, una de las problemáticas que teníamos o que nos preocupaba era la cantidad de moscas que por ahí teníamos en el SEC. Entonces, bueno, a partir de ahí surgió que, bueno, empezamos a investigar. Y la verdad que justamente el nombre que le pusimos al proyecto, Universo Moscas, es porque nos encontramos con una información súper importante, como que no... uno por ahí desestima o dice, no sé si es tan importante.
1: Claro.
2: Y todo, o sea, nos dimos cuenta que sí, que es muy importante y que tiene, o sea, muchas cuestiones para investigar. Así que, bueno, no sé si quieren contar ustedes.
1: ¿Querés contarnos, Rocco, qué fue lo que descubrieron, lo que investigaron sobre las moscas?
3: Bueno, empezó la problemática que era, ¿por qué hay tanta mosca en nuestro SEC? Y nos preguntamos también, ¿cómo nace la mosca? Y la mosca nace a través de metamorfis completa que dura durante 7 y 10 días. Su ciclo de vida consta entre 4 etapas fundamentales: huevo, larva, pupa y adulto.
1: Ajá.
3: Huevo, y es una mosca hembra, pone entre 100 y 500 huevos en materia orgánica en descomposición, en basura, heces o fruta madura. Esto eclosionan en apenas una hora o hasta en 3 días. Larva. Nacen como larva blanca sin pata y dedican a comer verozmente. Para crecer, esta fase dura entre 4 y 30 días, dependiendo de la temperatura.
1: Rocco, ahí vos decís la cuestión de la temperatura, y antes de entrar al aire me contaban que tiene que ver el clima, ¿no es cierto? Que no, sí. No siempre la mosca aparece con tanta frecuencia de acuerdo al clima.
3: Sí. Si ¿Qué hace fue lo que, lo más que... calor, claro. Nace más rápido, y si hace frío, no. Tarda más. Y después pupa, que sería la larva, se transforma en una estructura rígida y oscura, donde ocurre la verdadera transformación mágica. Dura de 3 a 28 días. Después ya se hace adulto.
1: Ajá.
3: Que la mosca madura rompe la pupa y emerge lista para volar. Después nos hicimos la hipótesis que era, se posan sobre el techo en busca de calor, hay mucha mosca por la humedad y andan mucha mosca por la comida. Tenemos también un capacho en la esquina de nuestro SEC y depende del clima andan más o menos moscas.
2: Bien, perdón.
1: Sí, sí,
2: una
1: contanos.
2: Pequeña intervención. Claro, ellos se hicieron todas esas hipótesis. Empezamos a pensar, a ver por qué pasaba. Y en la mayoría de las hipótesis, si vos te pones a prestar atención, se repite mucho lo que es el calor.
1: Claro.
2: O sea que justamente llegamos a la conclusión de que lo que más las atrae es el calor. Y a partir de ahí, bueno, eso que leyó Rocco, o sea, nosotros, por ejemplo, había cosas que no las sabíamos de la vida de la mosca, arrancamos por ahí, que era lo más...
1: Claro, empezar a conocerla,
2: claro,
1: ¿no es
2: empezar
1: cierto?
2: A conocer un poquito más.
1: María Clara, ¿vos nos querés contar? Porque Mayra decía fuera del aire que, a partir de esto, ¿no?, de que le pusieron el nombre al proyecto Universo Mosca, es justamente porque se encontraron que no estaría tan bueno de tratar de matarla simplemente, porque tiene sus consecuencias.
4: Continuamos investigando y descubrimos que son muy importantes, entonces cambiamos la mirada.
1: Ajá.
4: Y en vez de querer eliminarlas, pensamos la manera de ahuyentarlas. Investigamos la importancia de las moscas, la putrefacción, polinización, materia genética igual al humano, 70% y 75%. Control de plagas.
2: Claro, dentro de esa investigación que hicimos sobre la importancia de las moscas, encontramos que cumplen un rol súper importante en lo que es el proceso de putrefacción. O sea, que si no existiera la mosca,
1: claro,
2: no se podría generar la putrefacción. Después, en la polinización, a diferencia de la abeja se lleva lo que poliniza y la mosca lo deja, entonces vienen otros insectos y polinizan sobre esa, o sea, genera más polinización. Y después nos impactó esto de que muchos estudios médicos de salud se hacen en mosca porque tienen entre el 70 y el 75% del material genético igual al ser humano.
1: Ah, mirá, ese dato no lo conocía.
2: Ese dato tampoco lo tenía. O sea, yo hasta
1: entonces conviene ahuyentarla más que eliminarla.
2: Más que eliminarla.
1: Y encontraron alguna forma, digo, para implementar, pensando ustedes en la situación que tenían en el SEC, ¿encontraron alguna forma con algún elemento para poder ahuyentarla?
3: Ahuyentarla estamos investigando todavía.
1: Ajá.
3: Pero como al principio la queríamos exterminar, nosotros hicimos un experimento que era en un recipiente poner agua, vinagre y azúcar.
1: Sí.
3: Y como a la mosca le gustaba tanto el dulce, iba ahí donde estaba el agua y ella en las patitas tienen grasa, que con esa grasita se puede colgar de los techos, que bueno, y eso. Y después, cuando ella iban ahí en el agua, le sacaba la grasita,
1: claro,
3: y se ahogaban en el agua.
1: Claro.
3: Y
2: hasta ahí las queríamos exterminar.
1: Después cambiaron de idea.
2: Y después, claro, seguimos investigando y nos dimos cuenta que no, que eran re importantes. Y bueno, y ahí surgió, empezamos a investigar qué olores las ahuyentan, qué colores. Bueno, ahí todavía tenemos que seguir investigando,
1: claro,
2: pero hasta los aromas.
1: O sea,
2: llegamos y...
1: No con el insecticida, empezar
2: químico,
1: a pensar, claro, otras cosas.
2: Olores naturales que las repelen. ¿Y
1: les gustó? ¿Les gustó hacer esta investigación?
3: Sí.
1: ¿Sí? ¿Qué fue lo que, más allá de lo que se trajeron anotado y todo, qué fue lo que más les quedó, lo que más les llamó la atención? Algo que digan, esto la verdad que no lo sabía, no me imaginaba que la mosca podía ser...
4: Los olores que la ahuyentan.
1: A ver, ¿cuáles son? Contanos.
4: Clavo de olor, eucalipto, lavanda, albahaca, citronela, limón y vinagre.
1: Ah, mira qué lindo, porque aparte algunos de esos, de esas plantas son lindas,
2: sí,
1: hasta para tenerlas cerca de casa.
2: Sí, el romero también, o sea, sí, es algo que, o sea, que existe, que lo tenemos a mano.
1: Claro.
2: Que cualquiera puede, lo vamos a dejar ahí en suspenso.
1: Claro, se pueden hacer como barreras, ¿no? Alrededor de la casa.
2: Algo de eso, que es lo que vamos a llevar el viernes a la instancia regional. Sí, se puede para poner en ventanas y puertas.
1: Claro, claro.
2: Para que no ingresen directamente.
1: Mayra, ¿cuántos hoy vinieron ustedes tres? ¿Cuántos vienen?
2: Sí.
1: ¿Cuántos trabajan o trabajaron
2: y
1: detrás de este
2: de
1: 20, proyecto?
2: 20 nenes.
1: ¿Con otros profes están o estás vos sola?
2: No. Por ahí el equipo,
1: claro,
2: de orientación suele estar en las clases, pero la investigación, digamos, fue conmigo y ellos.
1: Bueno, ¿les gustó?
3: Sí.
1: ¿Tienen nervios de ir el viernes a presentarlo a la feria?
4: Sí.
3: Sí.
1: ¿Ustedes dos van a estar al frente ahí del stand?
3: Sí.
2: Pero estuvieron bárbaros en la otra
1: muy
2: instancia.
1: Bien.
2: Sí, sí, supieron explicar muy bien a los evaluadores. Así que
1: buenísimo. Se ganaron el lugar en la regional. Les agradecemos que hayan venido hasta acá a compartir. Decime, dale.
4: Y saluditos para el SEC 802.
1: Ahí está, por supuesto. Sí, ustedes vinieron como representantes, pero un montón se quedaron.
2: Escuchando.
1: Claro, se quedaron en el SEC escuchándolos.
3: La señora Nati que nos bancó otro año más.
1: Pero ahí está. Saludos para todos. Gracias a ustedes por haber venido.
2: Gracias.
1: La palabra de la profe Mayra Mori del SEC 802 con María Clara Rodríguez y Rocco Abel Acosta, los alumnos que estuvieron haciendo esta investigación sobre el universo mosca.
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2: Oh, 11 de la mañana, 21 minutos y tenemos más información. Facu.
3: Exactamente, se dio la conferencia de prensa de Stefan El Carlo, el presidente de River Plate. Dejó algunos títulos, le preguntaron mayormente por el tema de refuerzos. Sí. Y apartados, nombró un poquito ahí diciendo que hubo unos cuantos mercados de pases en uno solo para reconstruir y sacar a River de este declive que dice que tuvo River. Es necesario construir una plantilla acorde y por eso todos estos refuerzos que han traído. Habló de los apartados, dijo que fue una decisión meramente deportiva, pero sí que estuvo mal el tema de cómo fueron tratados, ¿no? Quizás no eran las formas, dice, no fueron las formas. Habló un poquito del arbitraje, de la sinvergüenza que tiene la conducción hoy de la Asociación del Fútbol Argentino, teniendo en cuenta que River, desde ya la dirigencia de Brito, que no participa del comité ejecutivo de la Asociación del Fútbol Argentino. Así que tenemos algunos recortecitos de los audios de lo que fue la conferencia de prensa del presidente de River Plate.
4: Obvia y evidente, sobre la cual queríamos también dar nuestra mirada, que es todo lo que tiene que ver con los jugadores separados, el predio de Cantilo. Nosotros, por la experiencia, primero la decisión de los jugadores apartados y demás, obviamente responde a una cuestión que es estrictamente deportiva, y a partir de esa cuestión que es deportiva, esa cuestión tiene una contracara, que es para poder incorporar, tenés que sacar. Y para eso nosotros, el costo de plantilla, unas incorporaciones se afrontan con los recursos que liberás del otro lado. La experiencia histórica indica que es muy complejo. Muchas veces y se ha dicho en el último tiempo que, bueno, que había otras maneras y demás. Sí, muchas veces se han intentado otras maneras, esas maneras muchas veces no funcionan. y además de no funcionar, esas maneras pueden ser posibles o viables cuando se trata de un número mucho más acotado de profesionales. En este caso, era una cantidad de profesionales muy importante, que respondía a una cuestión deportiva y que no tenían presencia en el primer equipo, y que para ello tuvimos que tomar una decisión que, en lo que tiene que ver con las formas, no tengo duda, reflexionando y viendo tiempo después lo que ha ocurrido, que fue un error en cuanto a las maneras, a la decisión del lugar donde se decidió separar a los jugadores. De hecho, poco tiempo después, muy poco tiempo después, y sugerimos si querían utilizar el predio de seis al contraturno, y bueno, ya prefirieron dejar todo como estaba para no generar sobresaltos, pero tomamos nota del error en cuanto a las formas, en cuanto a las maneras, en cuanto a la cuestión de la comunicación, que la hubo, pero que por ahí se podían haber establecido. Para ser muy muy honesto y muy transparente, se podía haber generado un preaviso y decir: al cabo de tanto tiempo vamos a tener que separar los grupos de trabajo porque es necesario para el club buscar una salida para cada uno de estos profesionales. Las salidas, obviamente, más allá de ese error y de esos problemas de forma, que asumimos exclusivamente nosotros, los dirigentes, la responsabilidad en cuanto a las formas, digo, independientemente de eso, nosotros nunca dejamos de ser, en el trato privado e individual con ellos, muy respetuosos. ¿Qué nos ocurre? ¿Qué problema tenemos? Bueno, la urgencia, que no tenemos el tiempo para poder plasmar eso con una velocidad que todos querríamos, y que eso se ha combinado con una racha negativa que, la verdad, no es aceptable para River, que es grave, que merece poner fuerte atención en el tema, y así lo estamos haciendo. El hincha de River ha perdido, con razón y con derecho, obviamente, toda capacidad de proyectar lo que viene y el equipo que estamos construyendo. Hasta nosotros mismos decimos: ¿cómo con estos refuerzos sigue ocurriendo esto? Bueno, cuando uno mira, es bastante lineal. Los refuerzos todavía no están en el campo de juego, no se han ensamblado. Insisto, cuando vos venís de situaciones y momentos muy complejos, las transiciones para ponerte de pie nuevamente son largas. No existe que una situación tan compleja se haya corregido en un mercado de pases. No existe en la historia del fútbol. ¿Qué nos ocurre? ¿Qué problema?
3: Muy bien, hasta ahí la palabra de Stefano Di Carlo en lo que más o menos la preocupación de la gente del Millonario, de la gente en general, estaba puesta en
5: todos
3: el
5: los
3: tema de
5: perdemos.
3: De que River no
5: por eso
3: gana,
5: salí el
3: tema
5: otro día.
3: De la transición de Michelis Gallardo.
2: Espera, que se nos está metiendo un audio. Sí. Se nos está metiendo un audio.
5: Todos los partidos, muchacho. Hay que poner bola.
6: Huevo, hay que poner. Dale.
2: ¿Qué sería eso?
3: Esa fue la arenga de Chacho Cudet en el partido contra Barraca Central.
2: No funcionó.
3: Ni contra Barraca, ni contra Estudiantes, ni contra Gimnasia, no funcionó.
2: Mal momento para la gente.
3: Del Millonario, que estaban todas las miradas puestas en el partido de que iba a ser mañana en Colombia. Con el tema
2: que había llegado Almada para que se...
3: Pero lo dijo el propio...
2: Especulaban a ver si podía ir, no podía ir.
3: El propio Stefano Di Carlo lo dijo: no se resuelve todo en un mercado de pases. Pero ya van unos cuantos. River compró 30 jugadores, más o menos, entre De Micheli, claro, y Gallardo, y Coudet. Así que, bueno, la palabra de Stefano Di Carlo, que se refirió a los refuerzos, al mal momento que atraviesa River... Sí, recordemos que River llegó a la final del torneo pasado, de igual manera, contra Belgrano. Perdió contra Belgrano, se había acomodado, no sé si se había acomodado, pero consiguió los resultados con Coudet. El gran error, de igual manera, me parece, fue el de los apartados. Deportivamente, porque fuiste a una pretemporada con 16 jugadores, o sea, la preparación no es la óptima con 16 jugadores. Estuviste dos partidos sin completar el banco de los suplentes, dos o tres partidos sin completar el banco de los suplentes, eso no te puede ocurrir.
7: Una institución como River es la...
3: Exactamente. Y la otra, la económica, que es lo que venimos hablando, porque vos le dijiste: esto no van a ser míos de acá en adelante. Si en alguno, en los casos de Castaño, que jugó el Mundial, de Galarza Fonda, que jugó el Mundial, de Pesela, si se quiere, que si bien ya está grande, es campeón del mundo, voy, ven, pongo 2 pesos y me lo voy a llevar, o ni siquiera, están apartados, no entrenan con el grupo, no pongo nada, estaban por poner...
7: Se desvalorizan.
3: El Fenerbahce turco estaba por poner 7 millones de dólares por Galopo y dijeron, no, pará, ¿qué voy a poner 7 millones si está sentado en un container? Va, vengo con 3 y River va a tener que decir, perdés poder de negociación en ese caso. Así que fue una mala decisión, las disculpas a media, no, pedí perdón o los dejá ahí
2: tirados. No decís nada y te haces cargo de
3: tu situación y de tu decisión. Así que ahí fueron más o menos las palabras de Stefano Di Carlo, el presidente de River, refiriéndose a este momento en esta nueva dirigencia también, que tuvieron la vara altísima de Donofrio, que ha tenido sus matices porque el club, River ganaba la Libertadores, pero enfocaban la pileta, estaba sucia, enfocaban los tachos basura, había rata en el club.
2: Había otras cosas para cuestionarle.
3: El éxito deportivo tapaba otras cosas.
2: Otras situaciones institucionales,
3: que se pueden... esconder con el éxito deportivo. Después vino Brito, Di Carlo, que no se gana tanto y salen a la luz otras cosas que están mal en el club. Así que la palabra de Stefano Di Carlo, presidente de River.
2: Gracias, Facu. Tenemos cortito algo de... ¿cómo? Bueno, entonces lo guardo para más tarde. Tengo la información de Bomberos Voluntarios. Compartimos después de las noticias.

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2: Treinta minutos pasaron de las 11 de la mañana, 8 grados 5 décimas la temperatura, el cielo sigue nublado, la humedad es del 73%. Estados Unidos liberaron a la niñera argentina que había sido detenida durante el Mundial tras pasar casi un mes en distintas cárceles. Ileana Leach, de 30 años y quien fue arrestada el 11 de julio pasado en el aeropuerto de Filadelfia, finalmente recuperó su libertad en El Paso, Texas. Hoy me siento increíblemente agradecido de compartir que Ileana fue liberada oficialmente de la detención de la ICE, afirmó su novio. Patricia Bullrich, un gobierno que reforma y va para adelante, en algunos momentos choca. La jefa del bloque de senadores de la Libertad Avanza afirmó que están dispuestos a poner más orden en la agenda parlamentaria, pero sin dejar de reformar una Argentina corrupta. Participó en un panel con Miguel Ángel Pichetto, Cristian Ritondo y Flavia Arroyón durante el ciclo Democracia y Desarrollo organizado por Clarín en el Malva. La mayor avícola del país despidió a 250 trabajadores de su planta de Concepción del Uruguay. Se trata de Granja Tres Arroyos, debido a un profundo deterioro de su situación económica y financiera como consecuencia de la caída de las exportaciones por la gripe aviar. Los sindicatos rechazaron la medida. Información regional, golpe al narcotráfico en Ramallo. La cocaína secuestrada fue evaluada en 11.500 millones de pesos. El operativo comenzó en el río Paraná, a la altura de San Nicolás, y continuó con 5 allanamientos. Prefectura secuestró casi 500 kilos de cocaína evaluados, junto con el resto de los elementos incautados, en más de 11.500 millones de pesos. 11 de la mañana, 32 minutos, 8 grados 5 décimas la temperatura. Las farmacias de turno en Ramallo Cedraschi, en Villa Ramallo, Anciano.
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2: Bueno, lo habíamos prometido. Después de las noticias, el informe que envió la gente de bomberos voluntarios el domingo intervinieron por el incendio de un capacho. Fue en la tarde del domingo, un incendio de un capacho en calle Jujuy, esquina Gomendio de la ciudad de Ramallo. Personal de bomberos tuvo que llegó al lugar y procedió a la extensión, a la extinción mediante el uso de baldanera, dice el informe. Y en el día de ayer, siendo las 11.45 horas, bomberos recibe un llamado del hospital Gomendio por una persona que se encontraba descompensada en calle Alvear, entre Beltrán y Primero de Mayo. Se trasladan hasta el lugar y ahí encuentran a una mujer mayor de edad que estaba descompensada en su dormitorio. Por lo tanto, procedieron a trasladarla al hospital Gomendio. Esa es la información proveniente de bomberos voluntarios de las últimas horas.
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3: Minutos pasaron ya de las 11 de la mañana. La ministra de Seguridad de la Nación, Alejandra Monteoliva, se refirió a los operativos allanamientos y al secuestro de unos 499 kilos de droga de máxima pureza que se produjo aquí en nuestro distrito. Esto era lo que decía.
4: En navegación con cocaína de máxima pureza. Así actuaba esta banda que desbaratamos. Todo empezó con la incautación de 34 kilos de cocaína en enero pasado en la localidad de Montehermoso, provincia de Buenos Aires. Nuestra prefectura naval investigó y reconstruyó la operatoria de esta organización criminal transnacional. Ese trabajo nos llevó hasta el río Paraná. A la altura de San Nicolás los agarramos en plena maniobra. La agrupación Albatros interceptó una embarcación deportiva que intentaba cargar cocaína a un buque. Secuestramos 232 kilos y detuvimos a 4 narcos. Después hicimos 5 allanamientos más. En Ramallo encontramos otros 267 kilos y detuvimos al narco que faltaba integrante de la banda. ¿El resultado? 5 detenidos y casi 500 kilos de cocaína máxima pureza secuestrados. En Argentina, guerra sin cuartel al narcotráfico. Acá, el que las hace, las paga.
3: Ahí estaba la ministra, un spot publicitario prácticamente, el informe de un operativo allanamiento muy importante que terminó con el secuestro de casi 500 kilos, dice la ministra. Hay ahí una serie de números que andan dando vuelta, 531, casi 500, 499, bueno, en fin, de la cocaína que ha sido secuestrada en este operativo del que veníamos dando cuenta desde el día de ayer. Fue entre la noche del sábado, las primeras horas del día domingo, en el que participó la Prefectura Naval Argentina. Hubo movimiento de las distintas dependencias de la región y terminaron con este secuestro de droga y detenidos.
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0: 11 de la mañana, 43 minutos, momento de despedir a nuestro querido compañero Facundo Catalini.
1: Muy bien, exactamente. Me las pico. Me voy, que las... Hoy hay Copa Sudamericana, hoy juega Boquita, pero sí. La noticia, la novedad la da River Plate en la previa de su partido. El millonario tendrá que esperar para su llave por los octavos de final de la competencia internacional.
0: Claro, por lo que ha ocurrido en Colombia.
1: Exactamente. La Conmebol tomó la decisión de suspender los partidos a disputarse en Colombia para resguardar la seguridad de las delegaciones por el sismo de magnitud 7.4 en la escala de Richter.
0: El estadio donde debía disputarlo tuvo algún inconveniente?
1: No. El presidente independiente ¿no? dijo que no tenían, estaba todo bien. Es más, en Bogotá, donde se va a dar el partido, no se sintió. Exactamente. Dicen sí que se sintió, pero que no hubo destrozo. No hubo absolutamente nada. Como le dije, si en Bogotá, la capital del país cafetero, casi no fue afectada, de igual manera no habrá actividades deportivas de la Confederación Sudamericana de Fútbol. Por lo tanto, si todo va favorablemente, uno supone, para la población colombiana en estos días, la ida del partido se jugará el miércoles 19 de agosto y la vuelta en la Argentina una semana después. Ajá. En cuanto al resultado de ayer, en la continuidad de la cuarta fecha del torneo de clausura, Belgrano de Córdoba le ganó 2 a 0 a Banfield en el Florencio Sola. Pacerini y López fueron los autores de los goles del Pirata. Un Lucas Pacerini que hasta hace poco coqueteó con Boca. El Luis Fartime, presidente de Belgrano, dijo: es el Haaland cordobés. Y Pacerini, medio en chiste, medio de verdad, le dijo: si soy el Haaland cordobés para él, mucho aprecio, muy lindo, pero pagame lo que...
0: A lo Haaland,
1: exactamente. Fue lo que dijo Lucas Pacerini, medio ahí, yéndole a los tobillos.
0: Medio en chiste, medio en serio.
1: El delantero cordobés le dijo al presidente del club de Córdoba: pagame un poquito más, aumentame. Exactamente, comparalo con otro, fíjate con qué 9 se compara ahora. Central Córdoba de Santiago del Estero sigue en racha, le ganó 2-1 a Unión en Santa Fe. Y en la agenda de hoy, en el cierre de la fecha número 4 del torneo de clausura, 21 horas por TNT Sports, Talleres de Córdoba recibe a Lanús. Por la Copa Libertadores, 2 participaciones argentinas. 19 horas por Fox Sports, Fluminense recibe a Independiente de Mendoza, Rivadavia Mendoza. Y 21:30 ahora sí por Fox Sports, Estudiantes de La Plata reciben 1:57 a Universidad Católica. Y en la Copa Sudamericana, como les dije, juega Boquita. 19 horas por DirecTV Sports. Todavía en el Tomás Adolfo Ducó, el presidente del Recoleta dijo: ¿cuánta plata necesitan? Nosotros se lo arreglamos, queremos jugar en la Bombonera. Le ofreció plata al presidente del club paraguayo para arreglar la Bombonera a Riquelme. Boca Juniors reciben el Tomás Adolfo Ducó a Recoleta Fútbol Club. Y la gente es mala. Y estaban hablando ya del tema de la reventa ilegal en el Tomás Adolfo Ducó, de cómo se elige esta sede para otro tipo de negocios. La gente es mala. Así
0: y comenta.
1: Que, porque hay problemas con los abonos. Hay gente que a principio de año paga su lugar en la Bombonera y hoy no lo tiene en el Tomás Adolfo Ucó, era el gran problema.
2: Hay que tener mucho cuidado con las versiones con relación a todo ese tema, porque en algún momento era el hermano Riquelme, supuestamente.
1: Exactamente.
2: Ahora cambiaron, el que vende las entradas es el padre del Chelo Delgado. Por un pequeño detalle, el padre del Chelo Delgado falleció. O sea, dice que fue a comprar una entrada en el hipódromo y le dijeron: ahora anda a Ezeiza que el padre del Chelo te las va a dar. Un contacto de las entradas que dicen él, que las venden así, trucha. Y el padre del Chelo Delgado no puede estar en el negocio porque está fallecido. Entonces muchas veces con las versiones, pues dicen: mirá lo que pasa en Boca, está prendido, el papá falleció. Evidentemente hay también contra Riquelme y su grupo de trabajo una campaña muy, muy fuerte, ¿no? Por la oposición, por gente que no los quiere, por lo que sea, con algunas cuestiones que por ahí Riquelme pudo haber manejado bien o mal, y que es otro tema de discusión, y no algunas cuestiones que se han inventado y que realmente no pasaron. No sé lo del hermano, nunca se comprobó tampoco, pero en este caso sí es real, porque el papá del Chelo no vive, así que mal puede manejar las entradas de Boca, ¿no?
1: Así que ahí la situación de la campaña. ¿Estuvo la campaña de Argentina? Sí, estando la campaña anti-Riquelme en Boca Juniors. Hasta acá la información deportiva de este martes.
0: Impresionante, señor Facundo Catalini. Muchísimas gracias.
1: Abrazo grande.
0: Hasta mañana.

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0: sospecho que el tiempo... 57 minutos pasaron ya de las 11 de la mañana, Miguel.
1: Bien, vamos a ampliar la información con notas en el programa deportivo de mañana, pero recordar que en la competencia del día domingo, organizado por la Escuela Media, el profesor Mauricio Saluda, el ganador de la general en los 10 kilómetros fue Nicolás Ternavasio, seguido de Lucas Gentile y Germán Gordisco, que fueron los tres primeros lugares. Entre las mujeres, la ganadora de la general fue la ramallense Nieve Zabaleta, seguida por Sol de Gerén, también de Ramallo, y Adriana Maggio. En la prueba de 3 kilómetros, el ganador de la clasificación general fue Angelini, Damián Angelini, Felipe Escalante fue el segundo y Matías Chalvo fue tercero, y en los 3 kilómetros femenina, Carolina Lupi se quedó con el primer puesto, Mariela Palacio fue segunda y Marcela Fernández fue tercera en lo que tiene que ver con las generales. Mañana ya en el programa deportivo estaremos ampliando la información también por categoría.
0: Gracias, Miguel. Hay una información que proviene del Hospital Gomendio, que en los últimos días, hacia fines de la semana pasada, licitó la compra de un resonador magnético. El Hospital Gomendio dio un paso en la incorporación de tecnología médica con la apertura de la licitación privada para la compra, instalación y puesta en funcionamiento de un resonador magnético. La inversión prevista asciende los 139.876.000 millones de pesos y forma parte del proceso de fortalecimiento del sistema de salud pública de Ramallo. El nuevo equipamiento permitirá realizar estudios de diagnóstico por imágenes de alta complejidad, fundamentales para la detección de distintas patologías, el seguimiento de tratamientos y la evaluación de enfermedades clínicas y traumatológicas. Actualmente, quienes requieren este tipo de estudios deben ser derivados a centros de salud de otras ciudades, lo que implica mayores tiempos de espera y costos de traslado. Esto ocurrió hacia fines de la semana pasada, se abrió la licitación privada para la compra de este equipamiento.
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Dos minutos pasaron de las 12 del mediodía, 8 grados 5 décimas la temperatura, el cielo está nublado, la humedad es del 73%. Terremoto en Colombia, ascienden a 181 los fallecidos y buscan a miles de sobrevivientes entre los escombros. Rescatistas trabajan sin descanso entre los escombros mientras crece el número de víctimas. Hay más de 1.300 heridos, edificios colapsados y graves daños en hospitales, escuelas y aeropuertos. El exponencial salto en los gastos de Adorni y su esposa, de 1.8 millones de pesos a 133 millones en un año. Los datos surgen de la reconstrucción patrimonial del ex jefe de gabinete realizada por la justicia. El fiscal determinó que son inconsistentes los movimientos de dinero, el incremento patrimonial y las declaraciones juradas de Adorni. Tras el cruce de Galperín con CAME, Mercado Libre anuncia su primer centro de distribución en el interior. Será el quinto centro de la compañía en la Argentina, con 91 millones de dólares de inversión. Estará situado en Córdoba, provincia por la que vuelve a apostar tras el cierre en 2025 de sus oficinas en la capital. Información regional: en San Nicolás buscan a Antonio Pedro Medina, de 72 años. Tiene discapacidad visual, tomó un colectivo en barrio Las Viñas hacia el centro y no regresó. La policía busca a Pedro Antonio Medina, quien fue visto por última vez este lunes cuando tomó un colectivo a las 11 de la mañana de la línea 505 rumbo a una oficina de PAMI. Golpe al narcotráfico en Ramallo. La cocaína secuestrada fue valuada en 11.500 millones de pesos. El operativo comenzó en el río Paraná, a la altura de San Nicolás, y continuó con 5 allanamientos. Prefectura secuestró casi 500 kilos de cocaína valuados, junto con el resto de los elementos, en más de 11.500 millones de pesos. 8 grados 5 décimas la temperatura, la humedad es del 73%, las farmacias de turno en Ramallo Cedraschi, en Villa Ramallo, Anciano.

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2: Cinco minutitos pasaron ya de las 12 del mediodía, Miguel, momento de despedirnos.
3: 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Reiterar nuestro saludo para Claudio Guerrina, volvió a correr después de 17 años y 9 meses, era un atleta destacado de Ramallo, ganador de muchas competencias por toda la región, corrió en Puerto Madryn una competencia de running de 7 kilómetros, se ubicó cuarto entre 50 corredores, un buen regreso para Claudio, le mandamos un abrazo y bueno, ya estaremos charlando con él en el programa deportivo. Mañana, 15:30, Defensores recibe a Douglas por el torneo Federal A en el Salomón Bueseldín, tratando de sumar de a tres, no viene de perder en Formosa. Ampliaremos la información mañana por la mañana, estaremos con
2: mañana que no hay pronóstico de buen clima.
3: Sí, dan lluvia. Uh-huh. Va a ser así, dicen, ¿no? Los pronósticos, que va a ser medio seguidón.
2: Sí, se está dando.
3: Ya lo que están viviendo.
2: Y septiembre, a partir de septiembre, muchísimo más.
3: Mucho más. Así que bueno, esperemos que el tiempo. Había no altos porcentajes, pero sí probabilidad de lluvia. Esperemos
2: para
3: que,
2: mañana ya, para, desde la mañana.
3: Recordemos que estos partidos no se suspenden antes, sino que define el árbitro en la cancha. No es muchas veces como pasa en la liga, que
2: claro,
3: si las canchas están barrosas o llovió mucho, se comunica con la liga y la liga decide suspender.
2: Se va a definir mañana mismo.
3: Se va a definir
2: sobre
3: a la hora
2: la
3: del
2: hora
3: partido
2: del encuentro.
3: Qué va a pasar con este encuentro, que de hecho se adelanta porque hay algún atraso en la fecha. Pero mañana estaremos en contacto desde las 10 de la mañana nuevamente por acá.
2: Nos encontramos nuevamente mañana. Para ustedes que tengan una linda tarde, los esperamos mañana pasadita a las 10 hasta las 12 para acompañarlos con Estación Macondo. Chau, chau.

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0: Gracias.
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1: Muy bien, muy bien, muy bien. 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